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1: Este es el junte que todos esperaban. Tenía que suceder. Dos generaciones, un mismo propósito. Danny Ocean. Oye. Oh, yeah.

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6: Y en ese momento, Mau y Ricky. Ricky Mau.

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3: Oye, Timo.

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1: 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Y para todos esos que no pudieron ser. Esto dice así.

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1: Este es el junte que todos esperaban. Tenía que suceder. Dos generaciones, un mismo propósito. Danny Ocean. Oye. Oh, yeah.

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1: 7 de la mañana, un minuto, buen día para todos. 12 grados, 2 décimas la temperatura en la ciudad de Buenos Aires, humedad 89%. El pronóstico para hoy indica mayormente nublado con una máxima de 16 grados.

Para todos, bienvenidos. ¿Cómo estamos arrancando este día miércoles, últimos días del mes? Hoy, 27 de mayo, ya mitad de semana, el famoso codito. ¿Cómo estamos arrancando? Espero que con muchas pilas, ¿eh? Y si no es así, bueno, nos vamos a encargar de revertir esa situación, de que se te vaya el sueño y desde que temprano actives con todas estas canciones que te traemos aquí en el 105.5. Hasta las 13 te acompañamos en Arriba a los 40, así que toda la mañana te invito a quedarte en el 105.5, que aquí vamos a estar compartiendo temazos. Cristian Lucero en los controles, Clarice Chin de este lado, bienvenidos. Pasaba Maluma con Tu Recuerdo y los que llegan son Wisin y Yandel junto a Rosalía. Besos mojados.

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1: No quiero hacerte sentir viejo, pero este tema de My Chemical Romance.
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¿Cómo venimos con las clases de bachata? Te dije que nos tenemos que preparar para el 14 de noviembre. No vamos a ir a hacer papelones, por favor. Llegan Romeo Santos y Prince Royce juntos al Estadio de Vélez y nosotros vamos a estar allí. Y bueno, tenemos que ir aceitando esas caderas, amigos. Así que vamos, no es tarde todavía. Apuntémonos a clases de bachata y ese día la rompemos. Atentos que vamos a tener sorpresas, obviamente. Accesos para vos, jugando al aire de la radio, en nuestras redes sociales. Así que desde ya, anda a seguirnos, @los40ar, nuestro Instagram, así nos vas a encontrar. 12 grados, una décima la temperatura a esta hora, en esta mañana que recién comienza, humedad 92%. Hay neblina en varios de los accesos, así que a estar muy atentos con eso. Pasaba lo mismo ayer, un panorama complicado para manejar, así que mucha precaución. El pronóstico para la tarde indica mayormente nublado, vamos para una máxima de 16. Llegan Elvisa y J Balvin, Music Session, volumen 62.

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1: Buen día. Se confirmó el anticipo que dimos ayer en cuanto a que Daniel Civetta se haría cargo de la delegación municipal en Retta tras la renuncia de Sinchenko. Ahora presentamos datos sobre el clima.
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1: Húmedo, nuboso y algo ventoso en la tarde, máxima 16 grados, estamos en 5 grados.
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1: El fuego causó graves daños en tres departamentos. Federico Moller preside el foro de seguridad. Corte total de tránsito en Colón y Betolaza por poda de árboles. Crearán la escuela 513 en Orense. El Consejo Deliberante rechazó por mayoría gran parte de la rendición de cuentas 2025 del municipio. La concejal Vanessa Piacuadío fue desvinculada del bloque Libertad Avanza y habrá otro unibloque. La Biblioteca Sarmiento sumó libros. Detuvieron al hijo del subsecretario de Seguridad de Zárate tras tirotearse con la policía. El gobierno eliminó subsidios a pasajes a enfermos y discapacitados que deberán seguir siendo gratis. Estudiantes toman los colegios Nacional de Buenos Aires y Carlos Pellegrini. Milei no confrontó con García Cuerva, pero cree que exageró al hablar de terrorismo en redes. San Lorenzo eliminado de la Copa Sudamericana tras perder el local. El Congreso boliviano autorizó la intervención de las Fuerzas Armadas ante las protestas. Bélgica, 4 muertos por accidentes de tren. Trump aumenta la presión sobre Irán con nuevos ataques mientras negocia la paz.
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1: El fuego causó graves daños en tres departamentos. Fue en Alberdi 830. En uno de los dúplex se generó el fuego y se propagó a los lindantes. No hubo heridos, pero sí daños muy importantes, sobre todo en el departamento donde se originó el foco ígneo. En la extinción trabajaron dos dotaciones de bomberos. Federico Moller preside el foro de seguridad. El representante del Club Deportivo Central quedó electo como presidente, mientras que Fernanda Álvarez, del Club Colegiales, asumió como vicepresidenta. Hablamos con Moller y Álvarez en nota que escucharemos en la entrevista. Corte total de tránsito en Colón y Betolaza por poda de árboles. La restricción vehicular se extenderá hasta las 14 horas. Desde la municipalidad solicitan utilizar vías alternativas mientras se desarrollen las tareas. Fallecimientos. A los 87 años dejó de existir en Tres Arroyos Norma Otilia Santos, viuda de Moreno. Casa de Duelo de Anfunes 624. A la edad de 91 años falleció en nuestra ciudad Manuel José Pasarotti. En ambos casos, el servicio estuvo a cargo de Celta Sepelios. El municipio informó que crearán la Escuela 503 en Orense. La municipalidad, junto a provincia y el Consejo Escolar, avanzan en el proceso como respuesta a un pedido de familias y vecinos de distintas localidades, quienes planteaban la necesidad de contar con mayores recursos y cercanía en materia de educación especial. Va a funcionar en un sector refuncionalizado de la escuela primaria número 17. Tendrá un anexo en Copetonas en la escuela primaria número 25. El anuncio se hizo en el acto que ayer se desarrolló en la escuela 501 con la presencia del intendente Pablo Garate. La Biblioteca Sarmiento sumó libros tras su paso por la Feria Internacional del Libro. Adquirimos más de un centenar de ejemplares, informó Javier Difonso.
4: Por suerte, este año pudimos volver a la Feria del Libro, en esta edición que fue bastante especial, obviamente por el número redondo, pero también fue redonda la feria, estuvo realmente hermosa. Obviamente, para quienes nos gusta, realmente podríamos estar los 20 días que dura la feria ahí adentro y no terminar de recorrerla. Actividades de todo tipo realmente, hasta recitales, charlas, presentaciones, bueno. Un poco lo que ya nos tiene acostumbrado la feria, pero este año bastante más potenciado también. Fue en general un éxito realmente la feria. Todos han quedado bastante conformes, insisto, en términos generales. Y en lo que nos toca a nosotros, por supuesto, también, porque para las bibliotecas en general es la mejor compra que se puede hacer en el año, claro. De un material absolutamente variado y con la mayor libertad posible de compra, porque ahí vas a la editorial, a las editoriales que vos, claro, quieras. Esto es parte del programa de la Comisión Nacional de Bibliotecas Populares, de la CONABIB, que ya lleva 21 años. Es un programa con el que las bibliotecas compran con un muy buen descuento. De modo que se ha ido sosteniendo durante todo este tiempo. Nosotros, ya te digo, hace un par de años que no habíamos podido ir. Pero bueno, esta vez se trajeron más de un centenar de libros, así que, bueno, en breve van a estar todos en exposición y para préstamo. Por supuesto, entonces, invitamos a los socios a acercarse, y a los que no lo son, por supuesto, también, a que vengan y tengan la chance de poder llevarse material nuevo, muy variado, insisto, y bueno, de todo tipo realmente, pero mucha novelística, mucha.
1: El Consejo Deliberante rechazó por mayoría gran parte de la rendición de cuentas 2025 del municipio. Corresponde a la Administración Central, Organismo Descentralizado de Claromecó y el Centro de Salud Hospital Pirovano. En tanto, se aprobaron las rendiciones de cuentas de la Dirección Vial Rural y del Consejo Deliberante. La concejal Vanessa Piacuadío fue desvinculada de La Libertad Avanza y habrá otro unibloque. A través de un comunicado de prensa desde el espacio político explicaron que la separación responde a diferencias irreconciliables sobre decisiones, proyectos y posturas adoptadas dentro del ámbito legislativo, divergencias de criterios que imposibilitan trabajar de manera conjunta. El bloque de La Libertad Avanza se reduce a 3 integrantes: Eschena, Barneche y Giordano. Vanessa Piacuadío seguirá su mandato como edil de un unibloque con nombre a designar. En A Todo Trigo, Radio Portal de Horacio Mazola habló con el presidente de la Sociedad Rural Argentina, Nicolás Pino.
5: Es un año muy emblemático para la Sociedad Rural Argentina. No son muchas las instituciones que cumplen o tienen 160 años de historia. Me animaría a decirte que creo que son una o dos más la rural. Bien, bien, expectativa en la exposición a futuro, pero con cosas que para los socios de la rural, para la gente de la rural, son emblemáticas, como ahora el 4 de junio la reapertura de nuestra casa histórica, nuestra sede social de la calle Florida, donde vamos a hacer una reapertura con algo realmente más que interesante, más que importante, una puesta en valor muy buena de lo que es la casa en sí. Va a funcionar un restaurante, museo, va a ser algo muy bueno, y el 4 de junio vamos a estar inaugurando, y esos hitos marcan también lo bueno que es estar en una entidad como la nuestra, tan señera, siempre dinamizándose y haciendo cosas. La mudanza de la sede social no fue algo menor. Bueno, tenemos muchas cosas para mostrar.
6: A ver, he charlado con algunas asociaciones de ganaderos y parece ser que los ganaderos este año quieren llevarlo mejor porque todos quieren tener un campeón de la 160.
5: Y sería muy emblemático. Yo, si fuese cabañero, me encantaría llegar a esta exposición que es la muestra del campo y la muestra del campo en la ciudad. Y 138 ediciones creo que va a ser este año. Va a estar muy, muy interesante.
6: ¿Alguna novedad que puedas anunciar, que puedas avanzar de lo que va a ser el predio de la muestra en sí?
5: Bueno, hay algunas sorpresas que me las quiero guardar porque...
6: Yo quiero que las digas.
5: Bueno, pero no sé si es primicia porque estamos en proceso de elaboración. Pero, a ver, ¿qué se ven las previas? ¿Qué quiero decir? Tuvimos hace poco las Hereford y Jordan, una exposición importante en Azul. La semana que viene, de Angus en La Rural, la semana que viene, más de 1000 animales inscriptos. Y después, en el norte, Corrientes, Brahman, Brangus, Bradford. Todo eso está indicando que hay una previa para la exposición rural que, como vos bien decís, los cabañeros, la genética de excelencia, se va a mostrar en Palermo.
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1: El colmo. Detuvieron al hijo del subsecretario de Seguridad de Zárate tras tirotearse con la policía. El hombre de 40 años fue aprehendido durante un operativo que terminó con tiros, autos robados y armas secuestradas. Sobre él pesaba un pedido de captura activo de la justicia de San Pedro y tenía antecedentes por robo. Y el padre era el secretario de Seguridad de la Municipalidad. Es lo que hay. El gobierno eliminó los subsidios a los pasajes para enfermos y discapacitados, que deberán seguir siendo gratuitos. Y la compensación económica que el Estado Central daba al transporte de larga distancia por pasajes gratuitos a personas con discapacidad, trasplantados y niños y adolescentes con cáncer. Los pasajes deben seguir siendo gratuitos. Esto es importante. Los pasajes, más allá de que se eliminan los subsidios del Estado Central a las empresas de micros, deben seguir otorgando los pasajes gratuitos a las personas con enfermedades y discapacitados. Estudiantes toman los colegios Nacional de Buenos Aires y Carlos Pellegrini por tiempo indeterminado. Los alumnos resolvieron iniciar un plan de lucha en reclamo por la aplicación de la ley de financiamiento universitario. Aseguran que buscan defender la universidad y la educación pública frente al ajuste del gobierno de Milei. Precisamente Milei habló ayer, evitó confrontar con García Cuerva, pero consideró exagerado hablar de terrorismo en las redes. El día después del fuerte discurso que pronunció el arzobispo de Buenos Aires en el Tedeum, el presidente consideró que la mirada crítica del líder religioso es una opinión absolutamente válida. De todos modos, marcó una diferencia clara al analizar la virulencia de los posteos en Internet.
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1: El Congreso boliviano autorizó la intervención de las Fuerzas Armadas en las protestas. El Parlamento de Bolivia abrió la vía para que el presidente Rodrigo Paz pueda declarar un estado de excepción que le permitiera usar a los militares y restringir algunas libertades con el fin de frenar las masivas protestas que exigen su renuncia. Bélgica, 4 muertos por accidente ferroviario en un paso a nivel de la ciudad de Bunghout. Un tren embistió un micro que pasó con las barreras bajas. Entre los 4 muertos hay 2 chicos. Trump aumenta la presión sobre Irán con nuevos ataques mientras continúan las negociaciones de paz.
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7: Les comento, de acuerdo con el relevamiento que realiza Fax Carne entre los distintos proveedores del Mercosur, el valor medio del ganado a faena sigue firme y con moderadas subas en el bloque. La referencia argentina para el novillo de exportación bajó 3 centavos de dólar, pese a una apreciación de 0,8% del peso, tras una caída de unos 100 pesos por kilo carcasa en los valores de la hacienda, cotizando en 6,13 dólares el kilo carcasa. El precio incluye el impuesto del 5% a la exportación de carne de novillo. En Brasil, con bajas más moderadas en reales y una nueva apreciación de la moneda, el boi gordo cayó un centavo hasta 4,60 dólares por kilo. En tanto que en Uruguay y Paraguay, los valores permanecen firmes. En Uruguay, los novillos se negociaron entre 5,65 dólares con 65 centavos, mientras que en Paraguay, con una demanda más activa tras la llegada de equipos kosher, cotizan entre 4,75 dólares y 4,80 dólares por kilo.
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3: Esperando que se haya repuesto el tremendo golpe de anoche al ser eliminado San Lorenzo por el Recoleta de Paraguay, un club de barrio, recibimos a Luis Ferreira.
4: ¿Qué tal? Muy buenos días para todos. Iniciamos este contacto hablando de fútbol porque en la Liga Regional Tercerroyense se dio a conocer cómo se va a jugar la próxima fecha, tanto de primera como del ascenso. Arrancamos con el ascenso, tres anticipos para el día sábado. Van a jugar Cascallares con Claromecó, ACDC con Argentino Junior y Unión con Juan Ebarra. La fecha se va a completar el día domingo cuando jueguen Agrario ante Central y Alumni ante Garmense. Es bueno resaltar que hay dos líderes, Agrario y Alumni con 16, Claromecó tiene 13, Argentino tiene 10. El resto entiendo que ha quedado bastante lejos y sin chances. Copetonas Garmense 9, Unión 8, Juan Ebarra 5, bueno, ya menos. Cascallares 4, Central 3 y ACDC 2 puntos. Vamos al fútbol de primera división que también va a tener un adelanto el día sábado, 3 y media de la tarde. Olimpo recibe a 11 Corazones. La tercera división se adelanta 15 minutos, se va a jugar desde las 13:15. Una vez finalizado el partido de tercera, habrá un homenaje, se le va a imponer el nombre de Hugo Vázquez al sector de plateas del Estadio Olimpiense. El domingo, el líder Villa espera por Huracán. Huracán Ciclista recibe a la escolta Colegiales, Boca San Martín, Quilmes Deportivo Independencia y Echegoyen el Nacional. Repasamos la tabla. Villa tiene 16, Colegiales 14, Nacional 13, Huracán Ciclista 11, Huracán 10. Hasta allí los que pelearán el campeonato en las 5 fechas restantes. Han quedado relegados Olimpo, Echegoyen 7, Independencia, San Martín 6, Boca 5, 11 Corazones 3, Sierra Quilmes con 2 puntos. Vamos, bueno, el básquetbol también va a tener cita en la noche del jueves recién. La fecha va a comenzar este día jueves con un gran partido que será en el escenario de Club de Pelota. Después habrá dos partidos el viernes y cerrará un encuentro el día martes de la semana venidera. Estamos hablando de la fecha 5 del torneo Copa 90 aniversario de la Asociación Tercerroyense de Básquetbol. Club de Pelota Huracán el jueves, Claromecú Huracán de Cochea, Costa Azul Quilmes el viernes y Alumni de Orense Argentino Junior el día martes. Repasamos Copa Libertadores. Estudiantes ganó y se metió en los octavos de final. El Pincharrota ganó por 1-0 y se clasificó a los octavos de final. Derrotó a Independiente Medellín. Otro equipo argentino que jugó en la noche de ayer fue Lanús, que le ganó a Mirasol 1-0 y se aseguró el pase a la Sudamericana. Quedó tercero en el grupo. Hoy juega Rosario Central ante Independiente del Valle en Ecuador. También hoy estará jugando Platense su chance de saber si pasa o no a los octavos como visitante en Brasil ante el Corinthians. Vamos a la otra copa. Decepción en Boedo. San Lorenzo quedó eliminado. Siamo fuori de la copa. San Lorenzo perdió 1-0 ante el débil equipo paraguayo que se conoce bajo el nombre de Recoleta. Y de ese modo, el Ciclón quedó eliminado porque Santos goleó 3-0 y quedó tercero por diferencia de gol en el grupo. También jugó Riestra, que ya estaba eliminado, empató de visitante en Chile 1-1 ante Palestino. Hoy será el turno de Racing, que recibe Independiente Petrolero. Hoy se despide la Academia también de la Copa Sudamericana. También estará jugando River a última hora ante el Blooming de Bolivia en el Estadio Monumental. Amigas y amigos, esta es toda la información que tenemos para compartir. Les deseo un lindo día. Chau, hasta mañana.
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3: Federico Moller preside el Foro de Seguridad. Como vicepresidente está Fernanda Álvarez. Hablamos con ambos.
5: La verdad que es una responsabilidad muy grande la que asumimos conjunta Fernanda Álvarez. Ella quedó como vicepresidenta. Con reuniones que he mantenido con diferentes vecinos, que sigo manteniendo, que vengo manteniendo, nunca corté, en diferentes barrios. Cuando surgió el recambio de autoridades, me dijeron los mismos vecinos, ¿por qué no te presentás, Federico? ¿Por qué no te presentás? Y bueno, así les hice caso y acá estoy. Esto fue en el Cresta el martes pasado, en el aula 206, con autoridades que vinieron de La Plata, del Ministerio de Seguridad de la provincia. Y bueno, ahí por una votación, que fue prácticamente unánime, quedé electo yo como presidente y Fernanda Álvarez como vicepresidente.
6: ¿Había otros nombres por ahí como candidatos a presidir?
5: Había uno más que no quedó él por elección de la gente. Por supuesto, Almirón, Fabián Almirón. Pero bueno, por la elección de la gente quedamos nosotros. Y bueno, quiero aclarar que Romina Morresi era secretaria y quedó también seleccionada como secretaria del Foro de Seguridad. Yo me presenté con la intención de ser presidente. Ahí fui, yo estaba representando al Club Central, Deportivo Central, y ella al Club Olimpo. Bueno, la gente eligió y ya te digo, fui convocado por los mismos vecinos.
7: Participo en realidad en el Club Colegiales y la verdad muy feliz por la convocatoria de Federico. Soy de Tres Arroyos, muchos años estuve en La Plata y ahora de vuelta, bueno, con este nuevo proyecto, con muchas ganas de participar. Docente.
5: Le vamos a poner todo y más. Vamos a ir día a día haciendo reuniones con las juntas vecinales de todos los barrios y escuelas, diferentes lugares, para escuchar el mano a mano de cada situación, porque cada barrio es un mundo, cada escuela tiene lo suyo, tanto con problemas de adicciones, de bullying y demás. Entonces, en las instituciones queremos que estén súper presentes para hacer en un futuro talleres y demás, para llevar adelante a nosotros, acorde a todo lo que vamos recaudando, sin mandar al frente a nadie, por supuesto, haremos las notas y haremos la denuncia donde corresponde, acorde a las circunstancias. Ya nos reunimos con el secretario de Seguridad, Juan Apolonio. De hecho, estuve participando en la apertura de los buzones narcos, donde se hacen las diferentes denuncias anónimas. Y luego también me invitaron a participar en la entrega de la jerarquía de los agentes que patrullan las calles y que nos están cuidando todo el día, ¿no? Así que sí, tenemos un diálogo fluido, directo con Apolonio y con su gente, ¿no? Cada vez que hagamos una reunión en tal o cual lugar, lo vamos a hacer público para que se presente la mayor cantidad de vecinos posibles, que de eso se trata, que ellos participen activamente en esto.
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3: La Nación titula: la bronca oculta de Milei con la Iglesia. El presidente está furioso con la Iglesia Católica después del Tedeum, pero se tiene que contener por el anuncio del Vaticano de que viene el Papa en noviembre y tiene que arreglar con la Iglesia todo lo que tiene que ver con el protocolo y la seguridad. Así que está muy enojado, pero no lo puede expresar, con lo cual está en uno de sus peores escenarios. Crisis en Bolivia. El Congreso autorizó a Paz, que es el presidente, desplegar las Fuerzas Armadas y declarar el estado de emergencia. Papelón de San Lorenzo, al perder con un equipo insignificante en su propia cancha y quedar afuera de la Sudamericana. Títulos del diario La Nación.
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3: Húmedo, nuboso y algo ventoso en la tarde, máxima 16 grados, la actual 6 grados, viento norte 11 kilómetros, humedad 71%, la presión 1005 hectopascales, el cielo está nuboso.
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3: Nos vamos, viene el show de la mañana conducido por el Tole Serlanga. Hasta mañana.
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0: Buen día, buen día, buen día. Arrancamos juntos un nuevo día, una nueva mañana en este 2026 con esta apuesta matutina que transmite buena energía a todos y que genera mucha felicidad a todo este equipo de siempre. Porque ¿sabe una cosa? ¡Se viene el show! ¡Qué mañana, qué sol, qué energía! Por favor, qué lindo arrancar oficialmente. Así nos vamos enfocando en los últimos tramos del mes, justo en la mitad de la semana. Acá el clima de buena onda, la verdad que es total. Olvídate de la rutina, dejá fuera las malas vibras, porque a partir de este preciso momento nos sintonizamos en la misma frecuencia, vos y nosotros conectados. Si estás en el laburo, si vas al volante, si estás metiendo los mates en casa, subile, subile, subile el volumen a lo que tengas, porque hoy el viaje lo hacemos juntos, amigos, definitivamente. Desde Avenida Moreno 143 en la 105 generamos esta complicidad que la verdad es fantástica y que nos permite encontrarnos en la primera parte del día con muchos éxitos, con toda la música de hoy, de ayer y de siempre, más los juegos mundialistas que están increíbles. Tenemos un programón por delante y él de eso sabe porque es completo lo suyo, más allá de que la música también lo pone bien. Paul Molina, desde la cabina de la radio, listo para darle una vuelta más a las canciones de otro día más. ¿Todo bien? Arriba entonces, vamos muchachos. Para que el clima sea total, para que la mañana explote de energía, necesito a mi lado a la persona que le pone color a los grises, la que tiene la sonrisa patentada de la radio, a la que lo da absolutamente todo. Todos los días viene con la batería al 150%, no conoce el mal humor, le pones un tema, te lo baila, le tirás una consigna, te la duplica. Señores, amigos, oyentes, es otro motor importante de esto que hacemos en vivo. Pau Mac, bienvenida, buen día, ¿cómo estás?
1: Ahí era yo.
0: Te quedaba la duda.
1: Por un momento me decía, ¿pero quién viene? ¿Viene alguien nuevo? No, chicos, me dijiste, le pone color y justo estoy tan de negro hoy.
0: No, pero es como que sale de los grises, ¿vale?
1: Sí, por supuesto, chicos. Siempre
0: va
1: igual.
0: Va al objetivo, ¿eh?
1: Siempre, siempre, siempre. Claro. ¿Para qué dar vueltas, chicos? Uno tiene, está cuando bien. Tiene un objetivo, hay que ir por ahí, claramente. Bien, bueno, estamos en esta mañana de miércoles, ya mitad de semanita. Frío que se siente, sí, por supuesto. Es 6 grados la temperatura. Unas ganas de que haya más solcito, ¿viste? Que levante la temperatura. O que por lo menos, ¿viste? Todo se vea también distinto, se sienta ese otro calorcito. Pero bueno, por lo pronto decíamos 6 grados, la humedad del 95% y una máxima para hoy en 15 grados. Así que bueno, ahí estamos en esta mañana, ya mitad de semana.
0: Desde ahora, la mejor música para activar el cuerpo y, por supuesto, esa energía que pones vos del otro lado. Arrancamos bien arriba, como una costumbre. Escucha esto que suena y decime si no te cambia el día. 105, siempre de tu lado. Una vez.

0: estamos, estés donde estés, en la ciudad, en la zona, en el campo. Ahí estamos en la mañana de la radio para hacer que el día te vaya despertando bien arriba, acompañándolos con el mejor humor posible. Porque no hay nada mejor que arrancar el día con buena energía, el mejor combustible, sin duda, para todo lo que viene. Muchas veces incorporar pequeños hábitos matutinos marca la diferencia. Por ejemplo, ¿vos sos de hacer marcar la diferencia, Pao? A la mañana, digo, ¿hacés algo especial? ¿Tomás el juguito? ¿Tomás el traguito de agua que te hace bien? ¿Hacés un poco de actividad? ¿Te movés? No sé, ¿te estirás? Sí. ¿Elongás? ¿Hacés yoga? ¿Te concentrás?
1: ¿Vos sabés qué te iba a decir? Hago yoga. Hago 5 minutos. Sí, meditación. Mira. Medito también. Todo. Y me levanto muy temprano.
0: Mirá que la nariz se va a crecer.
1: ¿Más?
0: No. ¿Viste que la historia se va repitiendo?
1: Bueno, bueno, no, digo porque... Me levanto muy temprano. Pero vos me preguntaste, yo te cuento. Ay,
0: qué grande, ¿no? Que estás en la Nicaragua, está más grande esa.
1: Re temprano y arranco primero meditación, me tomo mis 5 minutos así, tranquila. Después hago yoga, después hago un poco de pilates. Y recién ahí, después...
0: ¿Cómo es el tema? No te creo.
1: Mentira.
0: Mentira, tu vida ha sido una mentira.
1: Y después, bueno, desayuno tranquilísima. Me tomo como una hora para desayunar. Y después vengo, bueno, chicos.
0: ¿Qué te levantas a las 5 de la mañana, no?
1: Claro, por eso te digo, muy, muy, muy temprano. Sí.
0: Qué
1: ¿Vos
0: barro,
1: qué haces? A ver, contá, porque a vos te gusta preguntar.
0: Normalmente hago actividad, vos sabés, claro, que lo hago.
1: Sí.
0: En esta época suelo cambiar los horarios.
1: Bueno, pero pará.
0: Normalmente...
1: ¿Cuánto sé que arrancaste con esa rutina de decir, che, bueno, o sea, hace un par de años, por ejemplo?
0: El año pasado.
1: ¿No? El año pasado.
0: Todo el año
1: pasado. Por eso tengo tiempo todavía
0: este
1: para arrancar con toda esa actividad.
0: Y este año, hasta hace un mes atrás, a la mañana. Ahora cambié el horario, pero ahí lo hago a la tarde.
1: Muy bien.
0: Tipo 4 de la tarde. Hora y 15, hora 20 de gimnasio.
1: Ya voy a llegar a ser como vos.
0: No. No, pero te digo, vos me preguntás y yo...
1: Sí.
0: Pero si no me levantaba a 6:30 de la mañana, hacía actividad, me bañaba y desayunaba y me venía a laburar.
1: Yo ya te digo, no levantarme tan jugada con el tiempo como me pasaba otros años, ya es un montón. No,
0: pero está bien.
1: Ya
0: tiene
1: es
0: que
1: un
0: hacer
1: montón.
0: Lo que lo pone bien, ¿no?
1: Sí, por supuesto.
0: Se me ocurrió preguntarte qué rutina
1: voy,
0: tenía,
1: pero no. De poquito voy a ir incorporando algunas cosas.
0: Sí. Bueno. Pará. Sí. Lo tomaron en serio. Bueno, Pau, bienvenida.
1: Gracias.
0: Sí, la mañana ya está en marcha. La música suena de 10. Falta ese toque mágico del programa porque se enciende el micrófono y él transforma el estudio. Un excelente ánimo con nosotros, quien lo da todo por los oyentes. Fran Masitelli en el aire. ¿Cómo estás, nene? Buen día.
2: ¿Cómo andamos? Buen día. Colorido, un día colorido. Hay que vestirse colorido, loco. Hay que vestirse colorido.
0: Se nota, está en el aire.
1: La energía.
2: Vi un par de autos que frenaron en la esquina como diciendo, pará, loco, demasiada luz. Y bueno, viste, puso naranja, está bien. Y ahí uno toma la decisión. Es... algo para apagar el look,
0: sí,
2: o es algo para encender y redoblar la apuesta. Pantalón azul, que es un azul, te digo, es un azul muy 105.
0: Sí.
2: Cuidado.
0: Es verdad, me gusta.
2: Es luminoso, ¿qué te parece? ¿Sabes que está pasando algo curioso hablando de estos colores? En la NBA. En la NBA están en la final los Knicks de Nueva York, que son uno de los equipos que más guita ingresa. Están en el centro de la escena total y saltaron a la fama, no solamente por esto, y porque pasaron a las finales. Por primera vez desde el 1999.
0: Mirá.
2: Sino porque salió un dato de que cuando juegan los Knicks,
0: sí,
2: en Nueva York baja la criminalidad 78%. Hay un 78% de que los actos criminales bajan en Nueva York. Es un 78%, es increíble, es al contrario, sí, de lo que pasa acá cuando juega Barracas, que la ola delictiva aumenta, ¿no? Es tremendo. Una cosa tremenda.
1: Siempre dando el vuelo.
2: Qué bárbaro.
1: Por acá, ¿eh?
2: Cosas que pasaron en el fútbol, Sudamericana Libertadores. Los Estudiantes fue tremendo. Agónico para la locura total. Empataba, estaba en una situación delicadísima. 1-0 al minuto 91 y se metió por la ventana en la Copa Libertadores.
0: Mirá.
2: Tremendo. Y Estudiantes que ya en el último tiempo tiene este historial de sufrir hasta el final en la fase de grupos.
0: Bueno, es la Copa Libertadores.
2: Pero después,
0: también, ¿no?
2: Totalmente, pero después dar pelea hasta el final en la fase de los mano a mano. No pudo San Lorenzo, que perdió 1-0 con Cuenca en la Sudamericana y quedó eliminado. Comparten rasgos los equipos que quedaron eliminados en la Sudamericana, que tienen toda la posibilidad igualmente de mantenerse en Copa Argentina. Hablo de Racing, hablo de Barracas, hablo de Riestra y de San Lorenzo. Se le vienen a estos equipos los cruces de Copa Argentina y mucho más, porque porque la Copa Libertadores y la Copa Sudamericana mantiene días tremendos entre hoy y mañana.
0: Muy bien. A ver, como saben, somos una comunidad. Queremos saber cómo está el termómetro de la buena onda en esta mañana de miércoles. Queremos escuchar tu voz, leer tu mensaje, reportarte donde estés. Contanos cuál es tu plan para que este miércoles sea un gran día. O simplemente mandanos tu audio con un buen día arriba. Estamos juntos. Yo qué sé. Qué lindo es encontrarnos para seguir prendidos en la sintonía ideal. Porque el clima acá lo armamos entre todos.

0: lindo ahí a los mensajes que vienen llegando. Silvia dice, la radio y el programa me pone bien todos los días. Son mi familia, les mando un beso grande. Soy fana de Abel Pinto, pasen algo. Viste esto, te mando un mimo, pero pásame un temita.
1: Sí, bien
0: ahí. Silvia, bien. A ver, Fer, que dice, en la mañana, sí o sí, junto a la 105, si me falta algo, tienen unas ganas todos los días que contagia. Gracias, pasen. Babasónico, María Becerra, Julián está pintando y cuenta que desde el vamos cada mañana dice, estoy ahí, enciendo la radio y estamos con el show, siempre me hacen pasar un buen rato entretenido. Y si se puede, pido estelares o Bruno Mar, perfecto, fenómeno, bien ahí, bien, bien, bien.
1: Exactamente, a 52-73-30, muchísima gente conectada, por supuesto, sí. También Grupo 105 Oficial, estamos en Instagram, está Dolores también programando algo de No Te Va a Gustar, está Virginia también, está Emi, bueno, hay un montón ahí de mensajitos, veo por acá, y saludando.
0: Está Manu, sí. Disculpame, que saludo, sí. Saluda con un pulgar, vamos juntos, como siempre, les mando un abrazo, no te pasen la noche de ayer, No Te Va a Gustar, así vamos, esa forma de ir sumando puntas, voces, aporte, distintos lados, está buenísimo, eso lo hace más ameno, más familiar a este show en vivo, que hoy, atención, tiene el desayuno de nuestros amigos de La Modelo.
1: Sí.
0: Qué lindo, qué lindo. Qué de cosas que tienen también,
1: Qué bueno. 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
0: Qué bueno que decir la mañana, sí. 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Mientras suena La Modelo por ahí, acordate.
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0: Es más, 10 segundos te doy y te puedo asegurar,
1: sí,
0: que La Modelo lo tenés en el aire.
1: Claro.
0: ¿Dónde está? ¿En French?
1: En French.
0: Mirá, ¿dónde es? ¿Qué 10 segundos?
1: 3 segundos. Menos, sí, sí. 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
0: Ahí está Fer, está Fernando, está Guille, está Aldana, está Morena, bueno, toda la gente amiga de La Modelo, a quienes les mandamos un cariño grande, gracias por mimarnos cada día de la semana para compartir cosas diferentes, así que bienvenidos, 9:30 en Argentina, sí.
1: El color naranja, lo veo, Fran, decíamos, súper, sí, súper encendido con ese color naranja. Sí. Transmite energía, vitalidad, entusiasmo, bien, y creatividad. Al ser esa mezcla entre el rojo y el amarillo, combina la pasión del primero con la alegría del segundo. Pasión y alegría, chicos, mucho, mucho. Bueno, evocando también calidez, diversión, sociabilidad y una actitud muy positiva.
2: ¡Vamos todavía!
1: Sí. ¡Aguante el naranja!
0: ¿Seguro todas esas cosas? ¿Lo chequeaste
1: todo
0: bien?
1: Eso. Así que estoy pensando que no tengo nada.
2: Y eso que no te mostré mis medias.
1: Amarillo,
0: ¿son naranja? No, me vuelvo loco, ¿eh?
1: No, no, me va a que metí un verde, ¿viste? Como para ir.
0: ¿Un azul y amarillo? No, no creo, ¿no?
2: Vos sabés que tuve una época de.
0: ¿Qué te lo hacías? No, no.
2: Tuve una época de boxers de Boca.
0: ¿En serio?
2: No, re. No.
0: ¿Qué tenía? ¿La cara de Riquelme? No, no.
2: No, hoy no lo haría, ¿verdad?
1: Qué sexy, no, qué sexy atrevido.
0: Qué sexy atrevido.
2: No, impresionante. Tengo el recuerdo de haber encontrado una foto de Instagram en un momento. No, miren, calzoncillo, por favor, tranquilidad.
1: Yo me quedé pensando,
2: pero de una novia que le regaló a un pibe un regalo que se volvió viral, sí, que era un calzoncillo que tenía la cara de Messi y la cara de Maradona.
0: No,
2: y abajo decía los tres más grandes.
0: No, no. Es muy buena, es muy buena, es muy buena.
2: Espectacular, espectacular.
0: Pero bueno.
2: Ahora. Me he puesto ortodoxo con mi ropa interior. Sí, sí, tener 30 es esto.
0: Está bien. Bueno, tener 30 es esto, mamita querida.
2: Está bien.
0: Pago todo por eso, Cambio. Cambio por todo lo que tengo.
1: Vamos, ¿quién da menos? ¿Quién da menos?
0: Que no es mucho tampoco, pero bueno, lo poco que uno tiene.
2: Señoras
0: y señores, bienvenidos. La Perla, nuestros amigos, presentando este show en vivo y esta movida mundialista con nuestros amigos de Mayer y Mega Shop. La Perla, Mayer y, por supuesto, Mega Shop.
1: Sí.
0: Hacen posible la jornada mundialista, que en minutos nada más tendrá su juego. Estén atentos porque se viene fuerte, Se viene fuerte la cuenta regresiva. Hay muchas camisetas que van a estar saliendo, hay muchas pelotas, así que es cuestión de ponerse las pilas, ¿ok?
1: Claro que sí.
0: Arriba, dale.
1: Muy atentos.
0: Él es Montaner y su familia cantando, ¿eh?

0: Ahí estamos, 9 de la mañana, 37 minutos en la República Argentina. Solamente en instante estamos jugando. 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
1: Solcito que quiere asomar, ¿eh? 7 sí. grados la temperatura en este momento, máxima para hoy de 15 grados, y así en esa temperatura sí. se va a mantener el resto justamente de la semanita, ¿eh? Con máximas que no van a superar los 14 grados.
0: Así nomás. 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
2: Buen día, chicos.
0: Buen día.
2: El calzoncillo de Franco tenía la cara del Chiquitapia.
0: ¡No! ¡Mira vos, eh! Era para impresionarte, digo.
3: Y atrás se canuca. No, te ríes.
0: Y más que te digo, che, ¿viste? Y más que te digan, ¿viste cómo impresionó Franco? Y sí. vos te haces una idea y dices, claro. No, tenía la cara de...
3: No, de, qué bárbaro. De Tapia. Te digo, nos hubiera ido un poquito mejor contra Huracán, sí.
0: Sí, claro.
3: Si tuviéramos un poquito de amistad ahí con Don Chiqui. Pero bueno... Sí. Elijo de última estar del otro lado y bueno, perderemos en primera ronda, pero seremos íntegros.
0: Elijo crear el clima futbolero de mañana jueves. Elijo crear. Juega River hoy. Cabildo abierto en el Monumental, ¿eh?
3: Cabildo abierto.
0: Vamos a ver qué dice la gente.
3: Sí.
1: Bueno, ahí estamos,
0: ¿eh? Pero va a ser una... Igualmente, creo que un empate ya está, River, ¿no?
3: No, River ya recontra, hiper, recontra, remil, mega está. Sí. El problema que se le podía presentar a River era... perder con Bragantino la fecha pasada, porque ajá. eso sí lo hubiera complicado, porque jugaba, ya empezaba a entrar Blooming de repente en la conversación y quedaban todos separados por uno o dos puntos. River está recontra tranquilo, está en el grupo H, el tercero, que es Bragantino, tiene 7 y River tiene 11, o sea que ya no hay chance de que quede afuera. Tiene que ver si
0: pasa de local o no.
3: Claro, tiene que ver si pasa primero, que ya es ir a octavos de final, o si clasifica segundo, que es entrar a una ronda previa. Empatando, ya es primero.
0: Bueno, igualmente, seguramente.
1: Perdiendo entra también, dice Juan.
3: Claro, no, ya recontra entró, pero claro, tiene que definir si va primero o segundo. Si pierde, tengo que ver el rival, Blooming. Bueno, no, si pierde, de repente Carabobo puede empatar o puede perder, y aún hasta perdiendo River puede ser primero.
0: Ajá. Bueno, seguramente va a haber secuela del domingo, me parece, ¿no? El hincha River estaba bastante...
3: ¿Es una predicción o es un deseo?
0: No, pues ya está. Ya, tampoco decía que todo le va a llamar... A la gente, en la vida, qué bien. Sé yo. Ya fue, ya con lo que tuvieron el domingo está todo bien.
3: Aparte, ¿cuánta gente uno conoce de River que el domingo la pasó mal, que estuvo triste? De repente uno no quiere que esa tristeza se mantenga.
0: ¿Qué sé yo?
3: Porque uno quiere a sus seres
1: queridos. Sean un poco felices.
0: La verdad que no, sinceramente no me preocupa demasiado cómo les va, la verdad. Es así, ¿no? Como hincha, pero tampoco decían más. Que,
3: está bien.
0: Que sí, está todo bien. Pero me parece, digo, que la misma gente de River está enojada con los cambios de Coudé, con aquello. Lo decía la gente de River, ¿eh?
3: Es verdad, está bien, sí.
0: Con esto, lo otro.
3: Es loco porque, ¿viste cómo es el fuchibol? Que después la pelotita entra y se termina toda esa duda de que sí, que no, que se tiene que ir, que no se quede.
0: Y lo pudo haber ganado también, digamos que así, ¿no?
3: Totalmente. Pero, ¿qué va a hacer? ¿Viste? Vos el domingo no querías que le vaya mal a River. Igual.
0: No,
3: querías que le fuera bien a Belgrano.
0: Eso es otra cosa, exactamente.
3: No es lo mismo.
0: No voy a mentir.
3: Claro.
0: Por supuesto. Es lo que decía todo el mundo de River. Mañana hacemos una encuesta, juega Boca contra Brasil y contra Chile.
3: Jugando
0: y quiere que quede afuera. O que pase a la Sudamericana. ¿Es así o no así, eh?
3: ¿Y qué te parece?
0: Bueno, por eso.
3: ¿Qué te parece?
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0: Muy bien, estamos en Tres Arroyos, Buenos Aires, Argentina. 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
1: Vamos a estar jugando en un reto nada más a 527330, Grupo 105 Oficial. Que recuerden, además, tienen la posibilidad de ingresar al link donde va a estar el formulario durante toda la semana. Podés responder en cualquier momento y así sumar chance para ser finalista del Juego del Mundial.
0: Y atención porque hoy... Por ahí lo sorprendemos. No es solamente pregunta mundialista. Por ahí aparecemos con alguna cosita que los hace pensar, los hace imaginarse en un juego enigmático que vamos a estar compartiendo. ¿Te parece?
1: Me parece. ¿Sí? Obvio,
0: arriba, dale.
1: Dale.
0: 1, 2, 3.

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0: Yo quiero escuchar a todo este Movistar Arena diciendo con todo el sentimiento: que nadie sepa. Sí, señores.
1: Ahí estaba la Delio Valdés con Las Horas, haciendo que nadie sepa ni sufrir. 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
1: Se viene el juego. Sí. Un ratito, ya estamos con clima, ¿eh? Sí, decime.
2: Claro que sí. Bueno, estamos ahí conectados al 527330, Grupo 105 Oficial. 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
1: Atención a todo el mundo en sintonía. Frená un segundo. Lo que estás haciendo es subir el volumen de la radio. Sí. Prepará el pulgar en el teléfono. Arranca nuestro desafío enigmático.
3: Bájate de la bici.
1: Claro.
3: Estacioná
1: claro.
3: Un segundo.
1: Sí. Es un segundo nada más. Esos juegos que te queman la cabeza, que te dejan pensando y que cuando sacás la respuesta te sentís un genio o una genia. Hoy tenemos una propuesta espectacular. ¿Es fácil? Para mí sí. Queremos ver quién es el primero en romper el código. ¿Tiramos la consigna?
2: Sí,
1: 3,
2: obvio.
1: 2, 1.
2: Ahí va.
1: Nos gusta jugar un rato, ponernos a prueba y, ¿por qué no?, debatir un poco. Se viene el enigmático del día. Esos que te hacen tirar, arriesgar, en el grupo de WhatsApp 527330. Hoy desafiamos las leyes del tiempo. Su único trabajo en el mundo es lograr que las cosas no cambien. Es un objeto que nació hace más de un siglo, pero hoy sigue siendo el rey en muchas ocasiones de nuestra vida. Su verdadero poder radica en lo que hay en el medio de sus dos capas. ¿Qué se podría decir que es absolutamente nada? Su secreto es el vacío. Es más, trabaja con el vacío.
2: La respe, te lo pido por favor.
1: Desafía las leyes del tiempo.
2: Sí.
1: Su único trabajo en el mundo es lograr que las cosas no cambien. Es un objeto que nació hace más de un siglo, pero hoy sigue siendo el rey en muchas ocasiones de nuestra vida. Su verdadero poder radica en lo que hay en el medio de sus dos capas. Es absolutamente nada. Su secreto es el vacío. Es más, trabaja con el vacío. Señoras y señores.
2: Todo suyo. Todo de ustedes.
1: A medida que pasa.
2: Sí.
1: A medida que pasa el día, este objeto se vuelve más liviano. Acá dicen una botella de vino. Acá dicen una balanza.
2: Sí.
1: Dicen un reloj de arena.
2: Sí.
1: Aporta una bombita.
2: Pa.
1: Una lámpara.
2: Pa.
1: Una ventana doble vidrio. El que se lo saca, se lleva una camiseta.
2: Dale.
1: La selección argentina.
2: Listo.
1: Así. O sea, el que saca primero.
2: Que lo saca,
1: el primero.
2: Camiseta. Hermosa camiseta.
1: Acá dicen un tubo de ensayo.
2: Bien. ¿Cuál es el objeto?
1: ¿Cuál es?
2: Bien.
1: 527330 en vivo hasta ahí las 12 va. En la República Argentina.
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0: Ahí estamos. Bueno, la canción la deben recordar. Año 82-83, la canción de The Police, Cada vez que respiras.
1: Correcto.
0: Y tiene que ver con una serie.
1: Tiene que ver con una serie que no ha dejado de regalarnos momentos espectaculares, sí, y que no deja de regalarnos una extensión de multiverso medio a lo Marvel, porque La Casa de Papel, sí, va a estar con una nueva entrega que es Berlín, sí, y la Dama del Armiño. Sí. Tremendo. Y esta versión que escuchábamos recién, espectacular, interpretada por la actriz y cantante española Inma Cuesta, está asociada al universo de La Casa de Papel porque es una adaptación que forma parte de la nueva entrega de La Casa de Papel que se va a centrar en el icónico personaje de Berlín.
2: Espectacular,
0: qué
2: lindo.
0: Bárbaro, qué bárbaro, ¿eh?
1: Tremendo.
0: Me gusta, me gusta, me gusta. Bueno, 10 de la mañana en la República Argentina. Tenemos muchas cosas para compartir. Recuerden que regalamos, nos quedan dos gigantes más de 50 pulgadas, sí, junto a La Perla, junto a la gente de Mayer, junto a Mega Shop. Estamos regalando dos de 50 pulgadas la semana que viene, regalamos uno la semana pasada con la presencia, sí, de la escribana, y por supuesto regalamos camisetas de la selección argentina, regalamos los kits del hincha, atención que regalamos pelotas, y vamos a ver quién se llevó, si alguien lo sacó,
2: sí, vamos a ver qué decía,
3: algunos mensajitos, sí,
4: ¿eh? Chicos, puede ser el reloj Gustavo 406,
5: un espejo.
2: Está saliendo muchísimo, por ejemplo, sí, sol, peine también, libro, almanaque.
0: Un reloj de arena, dice por
2: sí,
0: acá.
2: Sí, sí, botella térmica, heladera también, entre algunas de las que están diciendo por acá el 527330, las respuestas que van llegando, buscando ese objeto que hoy te da la posibilidad de ser finalista también, de llevarte unos premios hermosísimos y de ver quién será quien se lleve la camiseta por haberlo respondido correctamente, muy, muy, muy rápido, ¿no? En esta mañana.
0: Exactamente. Estamos en vivo en Claro Mecó 106.9. Estamos en San Cayetano 105.1. Estamos en Orense. Estamos en Chávez. Estamos en toda la zona de influencia. La pausa a las 10 de la mañana. Sí. ¡Opa! ¡Opa! Javi, querido, mandamos un abrazo a la gente de Marco Polo. Aguante, bien, la gente. ¡Qué linda ropa! ¡Qué, no, bien, qué lindo!
1: ¡Impresionante!
0: Muchas veces nos ha vestido Javi y la gente de Marco Polo. Vamos a la pausa, sí, a las 10 de la mañana. Yes. Bien ahí, Javi, ¿eh? Bien ahí. El tipo la tiene clara, ¿eh? Bien, bien enfocado. Pausa de las 10 de la mañana. Ya volvemos, dale.
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6: 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Yo les avisé. Sigan escuchando, que vienen las noticias.
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10: Renunció el delegado municipal en Reta, Diego Sinchenko. Se indicó desde la municipalidad que la dimisión se produce por cuestiones de tipo particular, por cuestiones familiares. Gasto público. El gobierno debería recortar más de 6% para cumplir la meta con el Fondo Monetario, mientras las jubilaciones, AUH y asignaciones familiares se mantendrían en línea con los niveles reales de 2023. El resto del gasto nacional acumularía una caída cercana al 47% en 3 años para cumplir la meta.
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0: amigas, amigos, juntos hacemos el show de las mañanas en la 105. Una mañana donde el sol intenta ponerle calor a este nuevo día, ¿eh?
1: Porque está intentando,
0: se siente,
1: pero...
0: se siente.
1: Chicos, está re fresco, la verdad.
0: Saliste y viniste.
1: Pues es que
0: casi
1: me pasó
0: helada.
1: Que sentí más frío haciendo dos cuadras ahora. Sí. Que cuando vine hoy a la mañana más tempranito caminando de casa, tremendo, mirá, tremendo.
2: Hay alguien que podrá explicar este fenómeno meteorológico que creo que existe, que el frío de esta media mañana, tipo 9/8:30, es un poco más intenso que el de las 6-7.
1: Sí, es tremendo, porque igual yo veo la temperatura 9 grados ahora. Cuando llegamos estábamos en 6 grados, pero ahora ya te digo, tengo más frío, me dio más frío ahora que hoy más tempranito. Bueno, para hoy la máxima 15 grados. No sé si alguien lo va a saber explicar o qué pasó este ¿Paul lo puede explicar? Bueno, acércate el micrófono, explícamelo. Porque
0: ver,
1: no
0: voy
1: dando sino toda la.
0: Ahora también habla de clima,
1: no,
0: una cosa
1: de todo, de todo.
0: ¿Cómo estás, Paul? Buen día.
3: ¿Qué tal? Buen día, ¿cómo les va?
0: ¿Cómo andás?
3: Roberto, pibe cantor, Pao. ¿Cómo andan? ¿Bien?
1: Pero muy bien.
2: Espectacular.
0: ¿Qué tenés para opinar? Te lo pido, por favor, el frío. Oh,
3: porque lo que está diciendo Fran es cuando cae como una helada, hace mucho frío. Todo eso después se empieza a levantar cuando sale el sol y empieza a ser más frío. Siempre pasa eso.
0: El clásico
3: fenómeno meteorológico llamado, no sé cómo.
0: El clásico se va levantando la helada, ¿o no?
3: Exactamente, exactamente.
1: Como que era re simple al final. O sea, me dio esa sensación.
3: Es simplemente por eso, chicos. Es como cuando hace frío y hay viento, hace más frío.
1: Gracias por hacernos sentir
0: Chequeame bien la térmica.
3: Es re fácil, chicos. Es más fácil que lo que del enigmático de Roberto.
0: ¿Qué pasa con el enigmático?
1: Está caliente porque lo saco todavía. Entonces, claro,
0: es raro,
1: no,
0: es raro
1: esto,
0: que no,
1: por favor,
0: es
1: por
0: raro.
1: Favor, sí.
0: Es raro que no haya podido.
1: Igual
0: sí.
1: Ya hay alguien que tiene la camiseta asegurada.
0: Está bien, perfecto.
1: Porque respondió correctamente y muy, muy rápido.
2: Qué bueno, perfecto. Era más fácil que ganar el huracán en primera ronda siendo local.
0: Mirá, epa.
2: No sé qué tan fácil.
0: No me acordar de eso, por favor.
2: No, por favor.
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1: Dijeron, sí, exactamente. Libro, ajá. Reloj de arena, a ver qué más. Hay el 527330 y muchos audios, muchos mensajitos que van llegando buscando esa respuesta correcta. Porque si bien decíamos, ya alguien lo sacó y tiene su camiseta, también la realidad es que siguen participando por más camisetas, pelotas también y por la posibilidad del Smart TV, ni más ni menos.
0: Y también atención, el juego completo. 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
0: Ahí estaban pidiendo Lenny Kravitz, salió Lenny Kravitz ayer, estaba pidiendo algo YouTube. Recuerden, mañana disco retro, jueves especial con los mejores clásicos 80, 90, año 2000 y un montón de regalos. 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
1: 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Estaba viendo, no sé si les ha pasado a ustedes, que por ahí en algún momento tuvieron mascotas o tenés mascota, por ejemplo, vos, Robert.
0: Sí.
1: Chiqui me está queriendo decir el perrito. ¿Será que quiere pasearse? ¿Qué quiere hacer?
0: Sea un momento que lo vas conociendo, te vas imaginando.
1: Sí,
0: lo
1: obviamente. Uno ya lo va conociendo. Sí. Pero a veces es un momento de descifrar a ver qué onda, qué está pasando. Bueno, parece que esto se termina, chicos. Se termina el andar descifrando. Porque
0: le va a poner un chip al perrito, ¿no?
1: Bueno, un collar parecido. Un collar que descifra qué es lo que te está queriendo decir justamente tu mascota.
2: Pobrecito. Como el del perro de App. que habla por el collar.
1: Yo bien lo ahí, vi y dije, ahí. Esta es la peli de Disney, lo sacaron de ahí, claro. Bueno, en ese caso, la peli te habla directamente, el perro, sí, básicamente a través de ese collar, ¿no? Bueno, acá dice que este collar cuenta con un 95% de efectividad. Una empresa tecnológica china, obviamente, sí, revoluciona el mercado internacional al presentar este collar inteligente equipado con inteligencia artificial, diseñado para interpretar las señales sonoras y corporales de las mascotas. Con okay, todas estas señales, vos vas a saber qué te está queriendo decir, qué te está pidiendo. Sí. Che, basta, déjame, no quiero pasear más.
0: Sí, déjame.
1: Claro, todo lo que te quiera decir de tu mascota, lo que estés sintiendo en ese momento, bueno, te lo va a decodificar este collar.
2: Qué problemón si viene en chino, ¿no? O te tira una y ves, uy.
1: Doble problema, no le entendés a la mascota, no le entendés al collar.
2: Mirá,
1: no,
2: tremendo, nada. O sea que el mismo collar de repente te tira, por ejemplo.
1: Sí, sácame a pasear.
2: Afuera.
1: Claro.
2: Sí. Afuera.
1: Por ejemplo. Sí,
2: comida.
1: Sí. Oye, no me banco esta visita,
0: claro,
1: te va a decir.
0: Las barbaridades que va a decir,
1: claro,
0: el perrito, ¿o no?
3: Perdón, el perro quiere que le des de comer y que lo saques a pasear. No quiero, claro, otra cosa, perro.
1: Bueno, ¿qué sabes? Ahora capaz
3: no
1: que ahora
3: robar,
1: con esto capaz que lo vamos a decodificar mejor. O sea, es que yo pensaba, me encantaría tipo ponerle un collar o algo.
3: Quiere comer.
2: El perro no sabe qué carrera estudiar.
1: Pero no, yo haría algo así, pero para decodificar caras de personas. Viste que hay gente que tiene caras que no las decodificás nunca. Ves, si estás bien, estás mal, te está pasando.
2: Vos estarías necesitando unos lentes de inteligencia artificial.
1: Claro, una cosa así, como para decodificar caras, ¿no?
0: Está bien, está bueno.
1: Escucho que no. Ojo, que no está mal. Viste que hay gente que es indescifrable.
0: Ahí te vas a dar cuenta lo que es tener una mascota. Te va a decir, y vos que no me sacaste, sí. Por ahí se olvida más de uno que tiene la mascotita, se estresan, que hay en casa, hay que sacarlo a pasear, atenderlo, quererlo, mimarlo, darle todo. Porque no es cuestión de tener algo ahí, tengo un perro.
1: No,
0: pero
1: sí,
0: me parece que tiene un perro porque tiene un perro.
2: Como si tuviera una repisa.
0: No, claro. Igualmente va cambiando, por suerte, eso de que quien adquiere una mascota lo hace con amor, con cariño,
1: con
0: como
1: responsabilidad,
0: corresponde, ¿no?
1: Claro. Por ahí te va a decir el perro ahora con el collar, te va a decir, che, esta comida no me gusta.
0: Está bien, ¿por qué no?
1: Esto no. ¿Ves que te puede, que puede ir cambiando?
0: Tráeme una chuletita.
1: Claro.
0: Bueno, dejémosla.
1: Qué comida horrible me está dando.
0: Estamos volando demasiado. Bueno, a ver, ¿qué pasa con el juego?
2: ¿Qué pasa?
1: Mensajitos, 52-73-30. Yo creo que es momento de ir repasando justamente las pistas para quizás orientar un poco, o no, por lo menos sí descartando algunas.
0: Desafía las leyes del tiempo.
1: Sí.
0: Su único trabajo en el mundo es lograr que las cosas no cambien. Es un objeto que nació hace más de un siglo, pero hoy sigue siendo el rey en muchas ocasiones de nuestra vida. Su verdadero poder radica en lo que hay en el medio de sus dos capas, que es absolutamente nada. Su secreto es el vacío. Es más, trabaja con el vacío. A medida que pasa el día, este objeto se vuelve más liviano. Un reloj de arena, piensa.
1: Sí, no es, por ejemplo, perfume. No es sol, no es libro.
0: No es la ventana doble vidrio, que insiste.
1: No es heladera, no es una botella térmica.
0: No es un tubo de ensayo.
1: No, no es un peine.
0: No es un televisor.
1: ¿Qué más por acá?
4: Un termómetro.
1: No es
0: termómetro. Yo creo que... Es termómetro, insiste con termómetro. No es termómetro.
1: No. Bueno, entre algunas de las respuestas que fueron dando, que decíamos vamos ahí descartando.
0: Lo han sacado, ¿eh?
1: Sí, lo sacaron mucho y decíamos.
0: Pero sigan participando porque entran igualmente en el sorteo de este jueves. De mañana, ya mañana. Hablamos del jueves como si estuviéramos a distancia, ya mañana jueves.
1: Sí. Hay alguien que ya tiene camiseta.
0: Alguien tiene camiseta.
1: Sí, por supuesto.
0: 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Ellos regalan más televisores de 50 pulgadas, los Smart, los gigantes, los colosos, que están espectaculares. Y atención, porque también hay camisetas de la selección y también recuerden que hay pelota de fútbol. En minutos se viene RBD con la información deportiva.
1: Dale.
0: El instante, ¿te parece? Más canciones, porque estamos repasando los éxitos más sobresalientes de este otoño.
5: Dice.

0: Entre canciones y canciones, Pau, lo que comenzó como uno de los momentos más inesperados de la gira de Dua Lipa en México, quedó inmortalizado con su nuevo álbum en vivo.
1: Exactamente, porque en diciembre del 2025 sí. Dua Lipa había estado justamente en México. Y viste que cada vez que va a algún país a revisar sus espectáculos,
0: Live from México,
1: ¿verdad? Exacto, en este caso invita siempre a alguien como que puede ser representativo, sí, digamos, de la cultura de cada lugar. Y de esa forma cantan algún hit total juntos, sí. Bueno, en su momento cuando estuvo, por ejemplo, en Argentina, Dua Lipa hizo el tema con Miranda, ¿no?
0: Exactamente.
1: Un misterioso alguien. Bueno, en México en diciembre invitó a Fer de Maná e hicieron Oye mi amor, ¿no?
0: Exactamente.
1: Quedó una versión muy, muy buena, espectacular, que tanto le gustó a Dua Lipa que dijo, ¿por qué no incluirla en mi nuevo álbum?
0: Exactamente.
1: Y así fue que sacudió las redes ahora, ya hace unas horas nada más.
0: La colaboración llamó especialmente la atención porque el vocalista de Maná es el único artista invitado en todo el disco. Y el tema fue registrado durante estos conciertos de Dua Lipa en México, donde sorprendió al público mexicano al invitar a Fer, que es el vocalista de Maná, en el escenario, dentro de una ovación realmente masiva. ¿Lo escuchamos, te parece?
1: Dale,
0: Maná y Dua Lipa.

0: Ahí está la versión de Dua Lipa con Maná desde su último concierto. Oye, mi amor, canción que está rotando en todas las plataformas y en todas las radios por estas horas. 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
0: Exactamente, ahí estamos.
2: Voy. Muy bien. 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
0: Bien, sí.
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2: Seguimos jugando al 527330, buscando el objeto en esta mañana. Muchos mensajes que están ahí participando, muchos con la respuesta correcta, algunos todavía intentando descubrir cuál es ese objeto. 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
1: Sí. Partidazos de copa que se vienen el día de hoy. Habrá algunos equipos argentinos que ya están totalmente clasificados y solo tienen que definir si van de locales o de visitas, si definen de local o de visitante en la próxima ronda. Y después está el caso de Platense, que es el único que se la juega toda hoy. Te cuento contexto. Juega Rosario Central con Independiente del Valle a las 7 de la tarde.
0: Ya está clasificado.
1: Se recontra clasificado. Con el empate, Rosario Central se asegura el primer puesto. Lo mismo que Independiente Rivadavia, que ya está recontra clasificado y recontra primero, casi por el calendario, ¿no? Más un trámite, ir a jugar frente a Bolívar, que sí se juega la clasificación. Ajá. El equipo boliviano debe ganar para clasificar. Independiente Rivadavia ya recontra clasificado. El que se la recontra juega es Platense, que 9:30 de la noche va de visita a Corinthians. Con un empate, Platense tiene la posibilidad de casi asegurarse la clasificación, ni hablar ganando. Así que con el empate a Platense le alcanzaría para clasificar a la próxima ronda, pero va a buscar un triunfo que le permita sellar definitivamente su pase a la próxima instancia de la Copa Libertadores. Tremendo. Uno ya empieza a pensar y dice, mira, Independiente Rivadavia fue a Peñarol, ganó.
0: Sí.
1: Fue a Fluminense, ganó.
0: Sí.
1: Central Córdoba fue a jugar al Maracaná, también ganó. Y de repente ahora se plantea esta cuestión de Platense, que uno dice, qué bravo, Corinthians, pero... Los libros recientes dicen otra cosa. Así que dentro de todo una gran chance para Platense, que en su primera participación en Libertadores quiere hacer historia y clasificar a la próxima ronda. La buena para Platense, por lo menos tiene asegurado su continuidad en la Sudamericana.
0: Muy bien, RBD con la información deportiva.

0: Ahí estamos a 5 minutos para las 11 de la mañana exactamente en la República Argentina. 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
0: Muy bien, saludos para Laura, ahí que nos estabas escuchando. Estaba escuchando, y también a Seba, que mandaba un lindo mensaje. 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
0: Muy bien, sí, Pau.
1: Los mensajitos por acá al 527330, mientras participan, mientras juegan de la consigna en esta mañana, buscando el objeto. También nos dice, porque viste que hablábamos de que está fresco en la mañana, 9 grados la temperatura actual, una máxima para hoy de 15 grados. Dice,
2: claro.
1: Mario, hace tanto frío que recién vi pasar a una paloma con sus alas en los bolsillos, chicos.
2: Oh,
1: ¿a dónde llegamos? Impresionante.
2: Volaba con la conciencia.
1: ¿No? Sí, sí, sí. Y bueno, y Gabriela, que dice, cuando hablábamos esto del frío, que hacía más frío a las 10 de la mañana que a las 9, por ejemplo, cuando veníamos para acá, para la radio, 8:30, dice, es verdad, chicos, todos me dicen que estoy loca porque salgo a caminar 6:30, pero hace más frío después. Igual una cosa no quita la otra, ¿no?
2: No,
1: es real que está fresco todo, pero que bueno, se siente menos ese frío más tempranito. Igual,
2: el levantamiento de la helada, chicos.
1: Es eso. Hoy acá aprendimos eso. Nosotros aprendimos, al menos. Bueno, por ahí otros ya lo tenían.
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2: Bien ahí, bien ahí. Hay cosas que no cambian, ¿viste? Por ejemplo, hablaste del campo, me da a esta cuestión que uno ve el cielo de rosa y dice, mañana va a ser viento, ¿viste?
1: Claro,
2: mañana hay un
1: no
2: día de viento. 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
0: 10:58 en la República Argentina. Bueno, se vienen más juegos mundiales.

0: con cierta melancolía pero a la vez alegre. Se llama Blair. Teloneó a Taylor Swift cuando vino. Y la rompe con este tema espectacular que te juro va a terminar en tu playlist antes de que termine el mes.
1: ¿En serio?
0: Te juro que ya te la vas a saber.
2: Esto es recomendado.
0: Haciendo
1: lo más nuevo.
0: Haciendo Rodman's temazo. Lo escuchamos. Dale, dale.

0: Lo más nuevo sonando por aquí, hablando de la noche de los premios Gardel.
1: De los premios
0: edición
1: Gardel.
0: Edición 2026.
1: Correcto.
0: 25, va.
1: Impresionante. Estamos escuchando a Blur, que ganó mejor artista nuevo. El gran ganador de la noche, sin dudas, Milo J, que entre las más de 15 nominaciones y las más de 9 estatuillas que se ganó.
2: Se hizo un cuartito aparte como para poner todas esas estatuillas. Impresionante.
1: Va a tener que ir a Megashop a buscar una repisa o algo por el estilo.
0: Qué bárbaro.
1: Porque ganó álbum del año con La vida era más corta. Canción del año con niño. Grabación del año con niño. Ingeniería de grabación, La vida más corta. Y obviamente se llevó el Gardel de Oro, Milo J, que fue el gran ganador de la noche. También se llevó, me encanta este cruce generacional, Charly García y Sting. Ganaron mejor colaboración de rock con In the City That Never Sleep. Y fue una jornada espectacular, increíble, que tuvo mucha mezcla generacional, muchos ganadores. Y bueno, Milo J se llevó hasta los centros de mesa.
2: Veía, por ejemplo, también, no dijo nada. Me encanta, imagínate las caras. Otra vez Milo J, otra vez Milo J. Ya estabas en la terna con Milo J y decís, no, ya sé que pierdo.
1: Sí. De hecho, había categorías en donde estaba dos veces, porque en una que tenía que ver con canciones, estaba solista y estaba en una colaboración con Trueno, perdió esa nominación.
0: Pero todo lo contrario. Contrario a lo que pasó en los Martín Fierro, ¿no?
2: Sí.
0: Cuando Wanda Nara le ganó a todas las conductoras, eran 7 conductoras.
1: Claro.
0: Lo que menos imaginaba ahí, iban a Wanda Nara. Ganó
2: un colombiano,
0: impresionante.
2: Toda esa repercusión. Bueno, por ejemplo, veía Los Nocheros, dice el premio de reconocimiento a la trayectoria por 40 años desde el inicio. También, bueno, Lali, que la estamos escuchando, donde ganó como mejor álbum artista pop, donde con el álbum justamente No vayas a atender cuando el demonio llama, de Lali. Bueno, hubo un montón, obviamente, de premios, de reconocimientos. Ropas y en looks muy raros también, viste, que se veían en algún momento, que llamaban la atención.
1: Siempre me da curiosidad ver cómo reaccionaría yo en eso.
2: Sí.
1: O sea, ¿iría tranquilo o me iría bien lejos con el look?
2: Sí. Yo creo que te irías bien lejos.
1: Yo también.
0: Conociendo a usted, seguro.
1: Yo también.
0: No me queda ninguna duda.
2: Ahí está. Se está preguntando.
0: Ahí está Fran.
2: ¿Qué nos pasó?
1: ¿Cuál es? El de la camiseta de Boca.
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2: No, veía un montón de reconocimientos, hubo en cantidad, pero sin duda lo que decíamos Milo J, que se llevó ahí todo, pero la mezcla de un montón de artistas, ¿no? Milo J decíamos también, estaba Lali, aparecían ahí Los Nocheros, aparecía Abel, aparecía Casu también.
0: Ajá.
2: Bueno, realmente son muchos los artistas que estaban ahí nominados y que no se perdieron de estos premios Gardel.
0: Muy bien, una pausita. Vamos a las noticias con Marcelo de las 11 de la mañana y luego volvemos con más canciones, más juegos, más movida, porque la historia es mundialista y por supuesto hay mucho para compartir. 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La pausa, ya volvemos.
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0: desde Tres Arroyos, Buenos Aires, Argentina. Estás en la 105.91.5. Estamos en todas partes. Estamos en 106.9 Radio Clonmecó. Estamos ahí en Orense. Estamos en San Cayetano. Estamos en todas partes. Juntos intentamos pasarla de la mejor manera con este juego mundial, Pau, definitivamente.
1: Sí,
0: ¿no?
1: Exactamente. Te digo, no tiré nada de, no rompí nada, no rompí de casualidad. Nada.
0: Eso
1: no,
0: es importante.
1: Tremendo, tremendo. Juego mundial, sí, por supuesto, porque te da la posibilidad de llevarte muchos, muchos premios. Entre ellos, tiene que ver con la camiseta, el kit del hincha, la pelota, porque ustedes hacen un montón de jueguitos.
0: Y hacemos jueguitos.
1: No, la cantidad de jueguitos que hacen.
0: Te pone mal que hagamos fulbito, ¿no?
1: No, ¿por qué? No me pone mal para nada.
0: Como dice Messi, el fulbito.
1: El fulbito. Claro.
0: Y que sí, la mujer le dice, no digas pulvito. Y él se ríe porque sabe que lo está.
1: ¿Usted por qué no me vieron a mí haciendo los jueguitos?
0: ¿Ah, en serio?
1: Ah, no, pero no sabe lo que es.
0: ¿Qué cabeceada? ¿Con las rodillas? ¿Es un poco de show también, no?
1: Todo,
0: esa
1: todo.
0: Es nueva para mí, ¿eh? Esa
1: todo
0: no,
1: hago, Roberto, sí. Pero lo que pasa es que no quiero humillarlos tanto.
0: Lo que tiene bueno este programa es que es un aprendizaje diario. ¿Qué querés que te diga?
1: Tremendo.
0: Es un aprendizaje diario.
1: Y
0: bueno,
1: aparte nos vamos conociendo cada vez más con todas estas cosas, ¿viste?
0: Sí, bueno, atención. Mañana, nuevo finalista. Queda muy poco, te digo. Cuenta regresiva para esta movida espectacular. Los colosos de 50 pulgadas que vienen de la mano de la perla de Mega Shop y Mayer Automotores. La verdad, ¿qué querés que te diga? Si uno estuviera de otro lado, te da ganas. Decís, che, participo porque estamos muy cerca del sorteo final. Quedan 10, 12 días.
1: Muy poquito.
0: La otra semana ya se hace.
1: Sí, exacto. El 52-73-30, Grupo 105 Oficial, ahí en redes sociales vas viendo justamente las distintas opciones para jugar. Está el formulario también que podés responder en cualquier momento de la semana. Así que premios en cantidad y chances un montón.
0: Bueno, y estoy viendo un montón de respuestas, un montón de mensajes que se van acoplando, enganchando todo el tiempo, y eso está buenísimo. Me gusta, dale. Ahí estamos en vivo. En la 105.91.5, donde por supuesto tenemos cosas para contarte. Sí, Pau.
1: Sí, exactamente. Bueno, hay un montón de mensajes ya. Nos vamos a meter justamente para ver cuál es la respuesta correcta, para saber también quién se lleva la camiseta, quién fue el primero o la primera en responder correctamente. Así que en un ratito estamos con eso. 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
2: Sí. Qué lindo está afuera. Sí. Está como para estar tirado en la plaza. Sí. Qué bonito.
0: Hay un registro de una foto de un compañero tremenda.
1: Tremendo.
0: Esa quedó para la posteridad y la llevamos.
1: Es la juventud, ¿te das cuenta?
0: Sí, la verdad que sí. Claro.
2: ¿Cuándo es? ¿Tenés registro de cuándo fue la última vez que no pensaste en nada? Que lograste frenar.
0: Hace bastante.
2: Hace un par de copas Libertadores, ¿no?
0: Está bueno hacerlo, pero.
2: Está bueno.
1: Cuando era chiquita.
2: Es muy difícil ese momento.
0: Era muy chiquita.
2: Porque hay un gusto y hasta un placer y hasta un modo de existir y de prevalecer que tiene que ver con la productividad, ¿viste? De que cuanto más cosas haces, cuanto más movimiento te mantenés, que lo que haces genere y todo eso. Y eso está buenísimo porque creces, porque progresas, porque avanzas, evolucionas, pero también empieza a dejar de lado un poco esos momentos en donde no hacemos nada. Son muy necesarios esos momentos, ¿viste? Que decís, no hice nada 3 minutos, loco.
1: Y no pensé en nada.
2: Y no hice nada, y no tenía ninguna pantalla cerca ni nada por el estilo. Invitamos a la gente a que reviva esos momentos de 3 minutos de nada, loco.
0: Está bien, está bueno, me gusta. Buen mensaje, atención. No es balanza, no es reloj de arena, no es botella de vino, no es un sombrero, no es una bombita, no es una lámpara,
1: no
0: es una ventana doble vidrio, no es un televisor de tubo, no es un tubo ensayo. A ver.
1: ¿Qué es, Roberto? Última vez, por favor.
0: Última vez, porque exactamente. Desafía las leyes de tiempo. Su único trabajo en el mundo es lograr que las cosas no cambien. Es un objeto que nació hace más de un siglo, pero hoy sigue siendo el rey en muchas ocasiones de nuestra vida. Su verdadero poder radica en lo que hay en el medio de sus dos capas, que es absolutamente nada. Su secreto es el vacío. Es más, trabaja con el vacío. A medida que pasa el día, este objeto sí, se vuelve mucho más liviano. Sí. Es un compañero inseparable, por ejemplo, de Paul Molina, que todavía está pensando,
1: claro,
0: de qué estamos hablando.
1: No, pero aparte, ¿no?, le dije que, fuera de aire, ¿no?, le decía también que se hace más liviano, ¿no? Sí. Pero después vuelve a tener,
0: claro,
1: peso.
0: Vuelve, ¿no?, a tener su peso,
2: es
0: ¿eh?
2: Como Wolverine.
0: ¿Cómo es?
1: Claro.
2: Se recorre, qué bárbaro.
1: No, es impresionante. Bueno, hay muchas respuestas al 527330. Sí. 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
0: ¿Me equivoco si digo que son 10 objetos de los que más tenemos presente o no?
1: Sí, obvio. Es más, le dije a Polio, mirá, si vos mirás...
0: Está entre los 5 objetos.
1: Sí, sí, te diré que sí. Si vos mirás hacia alrededor un poquito nomás que mires, te das cuenta que ese objeto acá está siempre.
0: Siempre.
1: Y más de uno.
0: Señoras y señores, bienvenidos al show. Último 10 minutos, dale arriba.

0: para hacer el día que te vayas despertando bien arriba, como Pau, que está cantando y cantando,
1: chicos,
0: estás copadísima.
1: Me encanta este tema de Casu, sí, señor, me encanta. Levanta un montón, ¿eh?
0: Alguien que también se llevó todos los premios en la noche de los Gardel,
1: sí,
0: ¿eh?
1: Sí, exactamente, una de las grandes ganadoras también, así que bueno, lo compartíamos en esta mañana cuando pasan ya 36 minutos de las 11 de la mañana. Chicos, vamos ahí rumbo al mediodía. 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
2: Habrá que ver históricamente, voy a preguntar a conocedores e históricos, ¿cuándo fue la última vez que hubo un partido de Liga Tresarrollense de básquet con tres estadounidenses en cancha? Con tres estadounidenses, ajá, en cancha, va a pasar el viernes, porque Costa Sud y Quilmes se enfrentan en un partido tremendo por la Copa 90 aniversario. Dos estadounidenses por el lado de Costa Sud, Baumgartner y Gordon. Un estadounidense por el lado de Quilmes, Sandy. Y bueno, habrá que ver los libros históricos. Te voy a traer el dato para mañana.
0: Listo, perfecto. Me encanta, ¿eh? Linda noche, lindo plan para el viernes, para el fin de semana. Me gusta. 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
0: 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Hora el Rubí, exactamente las 11 de la mañana, 39 minutos en la República Argentina, 25 de mayo, 68. Siempre el Rubí.
1: Hora de ir cerrando el juego también en la mañana, claro, ¿no? Sí, porque hubo un montón de respuestas correctas. Te diría incluso que todos, obviamente, los que respondieron correctamente ya son finalistas.
0: Sí.
1: Y te voy a compartir justamente el audio, se lo estoy pasando ahora en este momento a Paul Molina.
0: Sí.
1: Porque fue quien respondió correctamente. La primera en llegar con esa respuesta correcta, muy rápido.
0: Muy rápido.
1: Muy rápido, además.
0: Es raro a veces cuando pasa eso.
1: Sí, decís, pero ¿cómo se te ocurrió? Y sí. Y viste, hay gente que todavía no lo sacó, ¿viste?
0: Y aparte, hay una realidad.
1: Sí.
0: Ni internamente se sabía, ¿o no? ¿Estamos de acuerdo en esto? Ni ustedes mismos sabían lo que.
1: No,
0: Mate, que estábamos hablando.
1: Che, dale, decino porque no tenemos ni idea, ¿viste?
0: A ver.
3: Un termo.
4: Nada teme. Robado se va lo que
1: un termo.
0: A medida que pasa el día, este objeto se vuelve más liviano. Su verdadero poder radica en lo que hay en el medio de sus dos capas. Y es absolutamente, que es absolutamente nada. Su secreto es el vacío, es más, trabaja en el vacío. Es un objeto que nació hace más de un siglo, pero hoy sigue siendo el rey en muchas ocasiones de nuestra vida. Desafía las leyes del tiempo.
1: Sí.
0: Lo siento mucho, la verdad.
1: Pues un cabeza de termo.
0: ¿Qué hace?
2: No, bueno.
0: Está desatada hoy, ¿eh? Desde que hace jueguito, con la rodilla, con la cabeza, hace todo. Impresionante, ¿eh?
1: ¡No basta! ¡Diablo! No, la verdad, no, con un compañero de
0: está desacatada.
1: ¿Eh? No, yo siempre digo que... bueno, viste... Me estoy vengando de algunas cositas que me he tirado en otros momentos, ¿viste? Y dije, bueno, es el momento. Así
0: está
1: que
0: bien.
1: Termo era la respuesta correcta. El audio que escuchábamos recién, de la primera que llegó muy, muy rápido con esa respuesta correcta, es 1004.
0: ¿Cómo me gustaría? Mándame un audio y decime cómo lo sacaste. Te lo pido, por favor.
1: Te lo pido, por favor, Mili.
0: Mándame un audio, Mili. Decime
1: cuál fue.
0: Está bueno, te llevas la remera, pero...
1: La camiseta es tuya.
2: Sí. El paso a paso. ¿Cuál fue la palabra reveladora?
0: ¿Eh?
2: El término que más expuesto quedó.
0: Claro, porque viste que hay algo que vos enganchás en el aire que decís, sí. Y va por ahí. No, y va por ahí, ¿eh?
1: Aparte acá decíamos, ¿viste? Es como que uno está acá en el estudio siempre, sí. A veces más de uno. Sí. El termo está como, ¿viste? Acompañando siempre, es súper cotidiano.
0: Lo tenés cerca tuyo y
1: pero en un momento le dije, fuera de aire, le digo, lo tenés enfrente tuyo.
0: Faltaba que me dijera el aire nada más.
1: Claro. Ay, Paul.
0: No, faltaba que me dijera, che, es el aire, ahí me muero. Sí. Si me decía eso, me muero. 105 de tu lado, dale arriba.

0: Por tu culpa, por tu culpa. Bueno, a ver. ¿Cómo hizo ella para develar el juego a segundos? Te digo que dimos la pista. Decís, ¿cómo lo sacó?
1: A ver cómo se iluminó.
0: Exactamente, a ver qué dicen.
2: Hola chicos, ¿cómo están? Qué bueno que me gané algo, al fin. Ay, bueno, vamos. Yo les cuento que mientras iba escuchando las pistas, lo iba visualizando, mirá. Y se me vino a la cabeza un termo. Así que bueno, yo no uso ChatGPT, yo no uso Wood, es claro. Todo inteligencia propia, ¿viste?
0: Vamos,
2: muchas gracias.
0: Bien,
1: es inteligencia personal.
0: Aplauso, genia, bravo.
1: Impecable.
0: Sí. Ahora, porque es verdad, vos lo podés buscar, ya, claro. Pero no siempre, acá yo busco y a veces, pero sí, la idea es tratar de hacerlo de forma tal de que salga. Y a veces, viste que se te cruza algo y tenés que arriesgar, porque por ahí capaz que eso que te parece un disparate, por ahí está en lo cierto, ¿eh?
1: Sí, exacto. Bueno. Hubo mucha inteligencia, te digo, sí, ¿no? Porque lo sacaron muy, muy bien. Obviamente que hay gente que después fue tratando de descubrir cuál era el objeto, sí. Pero mucha gente rápidamente conectada que sacó la respuesta correcta y como siempre decimos, a veces por cuestión de segundos y minutos, sí. Llegó un audio antes con la respuesta correcta, en este caso Mili, pero la verdad es que siempre el aplauso para ustedes, que es impresionante cómo juegan, cómo piensan y cómo van sacando esos juegos que la verdad siempre nos dejan así de asombrados.
0: La verdad que sí, la verdad que es genial el laburo que le ponen y dedican al programa, por sobre todas las cosas.
1: Claro que sí.
0: Exactamente. Sí. 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
0: 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Señoras y señores, estamos en vivo un rato más escuchando la radio de tus éxitos. ¿Buscás el Smart para este Mundial?
1: Sí.
0: 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En minutos nada más quiero que me des info deportiva. Aguantame un temita y a la vuelta RBD con la información deportiva.
1: Dale.

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0: Ahí estamos sobre los tramos finales de este programa que, atención, hace una agenda deportiva en el día de hoy con la gente de RBD, todo el deporte. Juega River, me decías hoy, ¿no?
1: Juega River, Copa Sudamericana, 9:30 de la noche. Va con Blooming de Bolivia. Sí. Tiene la posibilidad de quedar primero o segundo. En caso de empatar, River ya es recontra primero y hasta perdiendo puede quedar como primero de grupo, lo que le facilita la posibilidad de definir como local las fases de eliminación directa. Otros argentinos que juegan: Racing cierra su participación en la Copa con Independiente Petrolero en el cilindro a las 7 de la tarde, y también misma hora cierra su participación eliminado Barracas Central con Vasco da Gama. En la Libertadores, Central, si empata con Independiente del Valle a las 7, es primero. Independiente Rivadavia, Bolívar, 9:30, los mendocinos ya son recontra primeros, y Platense va a buscar la épica a Brasil, un triunfo o un empate que le permita clasificar a la próxima ronda, 9:30 con Corinthians. En caso de perder o empatar, lo peor que le puede pasar a Platense, sí, es terminar tercero y jugar Sudamericana.
0: Bueno, muy bien, mañana nos metemos en el mundo Boca también.
1: Correcto.
0: Hay novedades, ¿no? Aparentemente podría volver el gallego, el español.
1: Por favor, ¿no? Qué bien nos vendría.
0: Exactamente.
1: Qué mañana, bien nos vendría.
0: Mañana entramos en el mundo Boca.
1: ¡Dale!
0: Hoy entramos por este lado.

0: Muy bien, muchachos, muchachos, prepárense todo el mundo. No queda nada, no queda nada de mayo y se viene junio con el Mundial a pleno. Qué lindo entrar en época deportiva donde vamos a estar partido a partido, minuto a minuto, ahí expectante por ver lo que pasa, ¿no?
1: Los jugadores de Boca y River convocados a la selección argentina como sparrings para acompañar a la selección en lo que van a ser los amistosos previos a la Copa del Mundo. Beltrán y Freitas de River, Tomás Aranda de Boca. Entre los convocados también Agustín Gay de Palmeiras, Capaldo, un ex Boca, ¿te acordás de Capaldo?
0: Sí, claro,
1: hace mil años.
0: Mediocampista.
1: Y también Simón Escobar de Vélez, junto a también Ignacio Bando de Rosario Central, convocados por Scaloni para hacer sparrings de la selección en los amistosos previos a la Copa del Mundo.
0: Gracias, Fran, querido.
2: ¡Lindo!
0: Chao, Pau, Max.
2: Chao, chao, Roberto Zaplangué. Hasta mañana.
0: Que tenga buena vida.
2: Igualmente.
0: Paul Molina, puesta de aire, Lucio Damián y Hugo Asmar. Nos vamos de una manera más que nos va anticipando la llegada del invierno. A días de entrar en el mes que nos va a dejar en días similares. Días en donde el clima será más duro. Épocas, estaciones que hay que ir transcurriendo. La de hoy, y fue un adelanto. Claro que estamos entrando en tiempo de más abrigo, de más fueguito, de más calefa, de más aire, lo que sea, para ir templando la vida. Por lo pronto, gracias por elegir a este equipo, esta radio. Mañana imperdible en el disco retro. Chau a todos, gracias.

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0: Buenas, buenas a todos, ¿cómo les va? Bienvenidos a la mitad de la semana en este 27 de mayo de 2026, un mes que se nos está yendo, que prácticamente estamos entrando a la mitad del año. En no, abrir y cerrar de ojos, vamos a estar metiéndonos en la segunda mitad, pero falta todavía. Igualmente, tenemos muchas opciones para vos que tienen que ver directamente con los grandes temas de los 80, de los 90. A veces nos vamos un poquito más para atrás, hacia los 70, pero siempre estamos ahí, bordeando esas dos décadas que fueron las más maravillosas de todos, que son los 80 y los 90. Mi nombre es Cali Olvera, esto es Pasado Live, el pasado más perfecto de todos.
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Bien, acá estamos. Lo que se conmemora, lo que se festeja, lo que en algunos lugares del mundo, viste, tienen como día, en algún lugar es feriado por ser el Día Mundial de la Nutria. Le quiero mandar un gran abrazo a Juan Pablo, mi amigo, él sabe de qué hablo. Día de la sensibilidad de las colagenopatías tipo 2. ¿Qué será eso? Día del celíaco en España. Día de las lenguas originarias de Perú. Esto es en Perú. Y Eid al-Adha, o fiesta del sacrificio. No sé dónde será esa, pero bueno, si es del sacrificio, no cuenten conmigo. Ya te cuento un rato quiénes son los cumpleañeros y ya te cuento un poco más de él, de nuestro artista de la semana, que siempre hay algo nuevo que te puedes enterar, ¿eh? Arroba pasado perfecto, guión bajo radio, contame algo vos. Billy Sum, Imagination, llega de Human League, tell me when.

0: Estamos de fiesta. Nos han invitado a un cumpleaños, grandes personajes de la música, artistas y todo eso nos han invitado. Ana Belén, y las puertas de Alcalá están de festejo. Cantante y actriz española. Siux, cantante de Siux and the Banshees. Neil Finn, cantautor músico de la banda Crowley House. Qué gran banda. Hace poco tiempo fueron artistas de la semana. Left Eyed, Lisa López, su verdadero nombre, cantante y bailarina estadounidense de rap de la banda TLC, falleció en 2002. Y Veggie Zangalo, cantante brasileña. Y Jamie Oliver, un chef británico que a mí me encanta, es muy, me gusta. Sonaba Heart, The Strings.
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0: Siempre hay muchas ganas de saber un poco más de este tremendo, tremendo artista que ya con los años decís hasta cuándo va a seguir, y él sigue y sigue. Hablamos de Paul McCartney, nuestro invitado. John Lennon y Paul McCartney firmaron sus primeras canciones como Lennon y McCartney y escribieron 295 juntos, escuchate bien. Los primeros años se sentaban uno junto al otro y componían. Más tarde chocaron los egos de grandes estrellas y prefirieron trabajar cada uno por su lado, aunque sus nombres siguieron apareciendo juntos. Ya estaban separados mucho antes de que se anunciara la ruptura de la banda en 1970, y tras la separación de The Beatles, continuó su carrera de éxitos de canciones que llegaron al número uno. Antes de que los Beatles se separasen, ya había empezado a grabar un LP en solitario, llamado McCartney, canciones muy diferentes a lo que escribían con Lennon, con melodías comerciales, para gustos poco exigentes, letras simplonas y muy referencia a la familia y a la vida. Paul McCartney, nuestro artista de la semana, este es uno de los ejemplos, ¿no? Hope of Deliverance.
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Big in Japan es un single debut de la banda alemana Alpha Bill, que fue extraído de su primer álbum Forever Young, que editado en 1984. El título proviene de la frase Big in Japan, que se utiliza al describir a bandas musicales occidentales que son muy populares en el público japonés, pero no son tanto en su país de origen. Ace of Base, los suecos, Happy Nation, Alpha Bill llega con Big in Japan.

0: Vamos a hacer una pequeñísima pausa. Mientras abrimos nuestro Instagram, @pasadoperfecto_radio. Walter dice, aguante los buenos clásicos, aguante también la música de los 70. Me gustó mucho, tengo 60 años, pero igual los sigo escuchando. Te deseo lo mejor, sigue con nosotros. Vamos a hacer una pausa y ya venimos. Boy George, Do You Really Want to Hurt Me?
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0: Send Me an Angel, canción de Real Life. El éxito más grande de la canción, sin embargo, fue en 1989, donde una versión actualizada titulada Send Me an Angel 89 superó la versión original del año 83. Real Life, Send Me an Angel.
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Contrarreloj es el nombre del segundo álbum de estudio de Los Enanitos Verdes, que salió al mercado en 1986 bajo el sello Sony Music. La primera canción del disco, La Muralla Verde, que estamos escuchando, se convertiría en su primer éxito y una de las mejores canciones del rock argentino. Los Enanitos Verdes, La Muralla Verde, Los Encargados, llega orbitando.

CJ Lewis es un cantante de reggae británico. Su mayor éxito fue la versión del año 94 de Sweets for My Sweet. Las voces fueron interpretadas por Samantha De Pasois, vocalista británica que también cantó las canciones Everything It's Alright y Best of My Love. CJ Lewis, R2DA, llega Everything But the Girl Missing.

0: nueva pausa que nos chocamos, que nos atropellamos, y antes abrimos la ventana, abrimos el Instagram, arroba pasado perfecto guión bajo radio. ¿Me seguís a mí? No me seguís. Arroba carlos.olivera, dale. Vamos a ir sumando algunos oyentes más. Ya prácticamente estamos en los 1600 seguidores y eso está buenísimo. Vamos a ver. René dice: siempre los éxitos son de los 80 y son de los 90 y ustedes los tienen todos, así que muchísimas gracias por la buena compañía que nos hacen. Desde Misiones le mandamos un gran abrazo al amigo. Pausa y venimos. New Order, Regret.
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0: Ha tocado el momento de que seas el responsable de elegir una buena canción. Y esta vez tocó los 80 y mirá el tema que me acaban de elegir. Por favor, Federico, el gran programa, qué buena compañía que nos hacen. Aguanten los buenos clásicos. Y me pedía de Francesco Salvi, Taxi.
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Into the Gap es el cuarto álbum de estudio de Thompson Twins y el disco que fue lanzado originalmente el 17 de febrero del 84. Estas placas fueron grabadas en el 83 en Compass Point Studios en Nassau, en Bahamas, y fue producido nuevamente por Alex Zadkin, quien había producido el álbum anterior de la banda. Oasis, Don't Look Back in Anger. ¿Saben de la historia esta de los chicos que cantaban en San Lorenzo? Bueno, después les cuento un poquito más. Thompson Twins, Hold Me Now.

0: 1949 fue el año que vio nacer al gran Lionel Richie. Fue precisamente esa formación en la que Richie tocaba el saxo, el mejor fichaje del equipo Motown en los primeros 70. Con el cambio de década, Richie decidió alejarse del que había sido su grupo y dedicarse a otras actividades, entre ellas la producción, teniendo entre sus clientes a la estrella de country pop Kenny Rogers, llevándolo al número uno. Hace poquito pude ver el documental donde hicieron, junto a Michael Jackson y Quincy Jones, We Are The World, una cosa de loco, te lo recomiendo. Lionel Richie, All Night Long.
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0: Spiderwebs es una canción de ska, de punk, escrita por Gwen Stefani y Tony Kanal para el tercer álbum de la banda, Tragic Kingdom. Fue lanzado como segundo single en 1996, llegando al puesto 18 en Estados Unidos. No Doubt, Spiderwebs.
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estamos casi cerrando con... Mira qué temazo que estamos escuchando, por favor, Casi cerrando el programa, pero tengo alguno que otro mensajito que nos llega por acá. Arroba pasado perfecto guión bajo radio. Soy Dani, ¿cómo les va? Amigos de la radio, qué lindo programa que hacen. Me gustaría escuchar un tema para desfilar con mis amigos en el gimnasio. Gracias por este gran programa que nos hacen. Nos pedía, mira, este tema. Antes era Lou Reed, Satellite of Love. Esto es Inica Mose. Desfile, mi amigo. Here comes the Hans Tipper.

0: hasta aquí el programa del día de hoy. Hasta aquí hemos llegado. Espero que la hayan pasado muy bien en mitad de la semana, que ya la superamos, y vamos a estar volviendo el día de mañana con todo lo que implica meternos casi casi en las puertas del fin de semana, como es día jueves. Mi nombre es Cali Alvera, esto fue Pasado Live, el pasado más perfecto de todos. Beso grande, chao.
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1: Ok, bienvenidos a un nuevo ABC Hit, tus éxitos de la A a la Z en este miércoles 27 de mayo del otoño 2026. Arrancábamos con Malena Narváez, Perdí el control y me gustó. Está Fernando Sturzenegger en la producción, Nacho Esteves en la puesta en el aire y musicalización. Mi nombre es Enzo Cáceres y me voy a quedar con vos presentándote las mejores canciones. Teo PZK haciendo Domingo.

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1: Natalie Pérez, Amor, lo que escuchás. Se viene una canción que muestra ahora a Cazzu en una faceta más íntima, ¿no? Combinando pop urbano con una interpretación cargada de emoción. El tema aborda el desamor de una mirada madura, ¿no? Dentro de su etapa actual, donde explora nuevos matices sonoros y consolida su evolución artística con otra.

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1: Es mi culpa, dice Luciano Pereira de La Planta. Los chicos de Un Poco de Ruido. Se viene Miley Cyrus ahora con Lindsey Buckingham, Mike Fleetwood. Secretos.

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Clima para jugar al tenis, Hilary Duff en ABS Hit. Se viene Giros, que es una banda que atraviesa una etapa activa dentro del circuito nacional, con presentaciones en vivo y nuevo material que reafirma su identidad. El grupo mantiene un enfoque melódico dentro del rock pop, conectando con su público a través de letras cercanas y una presencia constante en la escena independiente. Nunca es tarde.

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1: Me niego a soltar, dice Amigos de Artistas, Valentina Holguín. Ahora Karol G, Fade, Verano Rosa.

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2: El tema forma parte de la serie crossover de Beat One, reconocida por unir artistas en propuestas frescas. En esta edición, Jamie Dafye y Lit Killah aportan sensibilidad y contraste vocal sobre una base pop moderna con una narrativa centrada en el deseo y la intensidad emocional. Este es el crossover número 13. Ahora Ricky Martin, Los Ángeles Azules, Tini, vuelve.

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Mateo on the beat.

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1: Todo que ver, Jeren Klein, KJ, Mateo, On The Beat. Levanta la mano, Benja Valencia, tú y yo.

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0: 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La canción se integra a la serie Varieté, destacada por reinterpretar clásicos con un enfoque moderno. En esta versión, Tincho

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1: Con 444 remix de Jan Block, De La Rosa y Jade 66, Villano Alm. Nos vamos de este miércoles 27 de mayo en el otoño 2026. Estuvo Fernando Sturzenegger en la producción, Nacho Esteves en la puesta en el aire y musicalización. Mi nombre es Enzo Cáceres. Lo dejo con Luis Fonsi, Fade, haciendo cambiar. Chao.
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2: Una tarde linda, ¿cómo les va? Con el cielo que tiene algo de nubosidad, mucha humedad en el día de hoy, ¿eh? Mucha humedad. Aquí en Claromeco. Y mucho frío hoy en la mañana, no es novedad, estamos en otoño, así que bueno. Es lógico que a la mañana o durante gran parte del día también esté fresco. Ahora tenemos 18 grados casi. O sea que tenemos una tarde muy agradable, 15 la térmica, la humedad está en el 57%. Faltan 15 días para el Mundial, 2 horas 58 minutos y 19 segundos en este momento para el Mundial. Saludo a Cristian, que está en el control técnico. Muy buenas tardes.
3: Hola.
2: El partido inaugural va a ser en la Ciudad de México, en el Estadio Azteca, el 11 de junio. Partido inaugural que se va a jugar en tierra mexicana. Algunos apuntes que vamos a ir contándoles, ¿no? Sobre el Mundial que está ahí nomás. Increíble, pero lo tenemos ahí nomás, ¿no? Y la Copa del Mundo 2026, que va a tener su campeón el 19 de julio del 2026. Fecha en la cual se va a disputar la definición del torneo y tendrá como sede New York, New Jersey Stadium New Jersey. Exactamente, Cristian, ¿todo bien por allí? Y arrancamos los matecitos también, está lindo, ¿no? Está lindo para estar ahí en la costanera tomando algún matecito y mirando el océano, que está maravilloso. Mucha pesca hay

0: El lado, el costado más rockero de Soda, con nada personal. Y antes Miguel Abuelo y los abuelos de la nada, cosas mías. Estoy mirando una de las cámaras que tiene la radio instalada en la playa. Una está en SB Terrazas del Mar, la otra está en la Bajada Náutica. ¡Qué panorama playero que tenemos, eh! Amigos, realmente el mar está maravilloso. Y pensar que no hace mucho tiempo atrás el mar casi nos come. Así es el océano, ¿no? Cuando está enojado, cuando hay mucha marea, mucho viento. Cuando hay mucho viento adentro que trae mucha marejada. Nada lo puede parar, ¿no? Es la naturaleza a la que siempre tenemos que respetar, ¿no? Pero hoy es un día maravilloso para estar, repito, ahí en la costanera, mirándolo al océano. Un color maravilloso tiene el mar. Algo de nubosidad hacia el oeste de Claromeco, hacia el lado de Reta. Y un mar muy planchado, muy en calma, ¿eh? Así que los que hoy han tenido tiempo o se han hecho un tiempito para ir a pescar a la costa, desde la costa, han tenido posibilidad de pescar. Seguramente seguirá el pique porque ha arrimado bastante variedad de pesca. Incluso alguno ha sacado un pez gallo. Así que bueno, aquellos que tienen tiempo o se pueden hacer un tiempito, repito, a pescar un poco mientras las condiciones climáticas lo permiten. Hablando de condiciones climáticas, en un ratito estamos con esa información para todos ustedes. Hoy hay Copa Libertadores, Copa Sudamericana, juega el River de mis amores. Medio desarticulado, medio desarmado, pero bueno, ¿qué va a ser? Así estamos. Copa Libertadores, mirá. Hoy a las 19, Independiente del Valle con Rosario Central. Libertad de Paraguay a las 19 también con UCB. Fluminense 21:30 con el Guaira, 21:30 el Bolívar con Independiente Rivadavia de Mendoza, que para mí es la sensación del torneo. Peñarol de Montevideo 21:30 con Santa Fe, Bogotá de Colombia. 21:30 el Corinthians con Platense. Por la Sudamericana, Atlético Mineiro a las 19 con Puerto Cabello. El Cienciano a las 19 con Juventud. Racing juega hoy a las 19 con Independiente. No sé si es Petrolero o de otro lugar. Independiente Petrolero es de Bolivia. Caracas a las 19 con el Botafogo. Olimpia de Paraguay 19 horas con el Audax Italiano de Chile. El Vasco da Gama a las 19 con Barraca Central de Argentina. Y River va a jugar con el Blooming hoy a las 21:30 en el Monumental. Y el otro partido que resta y que corresponde a la zona que está River, el Bragantino con el Carabobo, juegan 21:30 horas. Estos son los partidos de hoy. Ayer también hubo partidos por la Libertadores, a ver cómo le fue. Bueno, Lanús ganó 1-0 al Mirasol. ¿Quién más ayer jugó? Bueno, Estudiantes de La Plata también ganó, ¿eh? A Independiente. Este no es de Bolivia, ¿eh? Por la Sudamericana, ayer Palestino de Chile y el Deportivo Riestra empataron 1-1. E increíblemente perdió San Lorenzo de local con el Deportivo Recoleta. Es increíble que haya perdido San Lorenzo este partido con este equipo. Pero bueno, todo es posible, ¿viste? Cuando son 11 contra 11 y nada te sale, ¿eh? El equipo que por allí menos chances o menos posibilidades vos le das es el que te puede ganar un partido y te puede dejar afuera, como le pasó en este caso a San Lorenzo, que quedó afuera entonces de la Sudamericana. Vamos a ver qué pasa con River, que tiene todo más o menos acomodado, a ver qué resultados sacan al día de hoy, ¿eh? Bien, ahora estamos entonces con la información sobre el tiempo.
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0: La temperatura actual en Claromeco 16 grados con 14 de térmica, la humedad 57%, la presión 1021 decimal 2, viento del sector norte en estos momentos a 15 kilómetros en la hora. El cielo presenta algo de nubosidad a estas horas. El aire que respiramos frente al mar es bueno. El año pasado para esta fecha tuvimos una mínima de 6 grados y una máxima de 13. El sol se pondrá al oeste de Claromeco a la hora 17:49 y la temperatura del agua de mar hoy está en 12 grados 8 décimos. Muy lejos de aquellos 22 que sabemos tener todos los veranos. 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

0: Bueno, 17:24 minutos en todo el país. Continuamos en Sensaciones. Ya desarrollando algunas informaciones, tenemos muchas para comentar hoy. Bueno, Hanan y la familia del Recre Cantina presentan Pizza Party con show y cachengue. Están las entradas anticipadas, va a haber danzas árabes. Mañana van a estar aquí, va a haber por lo menos una profe o alguien del grupo que va a venir a charlar con nosotros y nos va a estar contando esto que va a pasar el sábado 6 de junio, 20:30. Entonces, allí en la Cantina del Recre, ¿no? Podés encargar tu entrada para pasar una noche maravillosa, pizza libre, show de danza árabe, música y baile toda la noche. Salí, divertite y ves bailar a una parte de este grupo hermoso, dice la información. Además, estás ayudando al grupo mayor a cumplir un sueño. La entrada 15.000 cuesta. 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El ente descentralizado Claromeco Servicios Turísticos invita a instituciones, comercios y organizaciones de la localidad a participar de una reunión organizativa para coordinar el Festival del Día del Niño. El encuentro se va a realizar el próximo viernes 29 de mayo a las 19 horas en el KEA, Espacio de Arte Claromeco, en calle 28, entre 11 y 13. La convocatoria busca sumar propuestas, ideas y acompañamiento de distintos sectores de la comunidad para trabajar en conjunto en una nueva celebración destinada a los chicos. Desde la organización agradecen la participación de todos los interesados. Esto te lo contamos anoche. Aviso de asamblea anual de la cooperadora de la Escuela 11, Familias y Comunidad de Claromeco. Los invitamos a participar el día 27 a las 18:30. 18:30 con una hora de tolerancia. Esto va a ser en el secundario número 10 de Claromeco. Bueno, algo más. Información del Centro de Jubilados y Pensionados de Claromeco. Informa a la comunidad que continúan a la venta los bonos contribución destinados al viaje y estadía en la ciudad de Córdoba con un valor de 10.000 pesos. Además, se invita a participar de una charla informativa sobre turismo para jubilados que se va a llevar a cabo el próximo sábado 6 de junio a las 15 horas. Desde la institución destacaron la importancia de este encuentro para brindar información, compartir propuestas destinadas a los adultos mayores de la localidad. Charla informativa 6 de junio, Centro de Jubilados y Pensionados de Claromeco, en la calle 17, entre 26 y 24, a las 15 horas. Los temas a tratar, repito, salida nacionales e internacionales del segundo semestre. Habrá sorteos y muchas cosas más. Estábamos hablando recién con Cristian de los feriados que se vienen. El gobierno confirmó un nuevo fin de semana largo en junio. ¿Qué feriado se traslada, no? El feriado por el paso a la inmortalidad de Martín Miguel de Güemes cambiará de fecha y va a permitir un descanso de 3 días consecutivos en todo el país. Tras el feriado de 25 de mayo, el calendario nacional ya marca cuál será el próximo descanso extendido para millones de argentinos. El gobierno confirmó el traslado del feriado por el paso a la inmortalidad del general Martín Miguel de Güemes, una decisión que habilitará un nuevo fin de semana largo durante junio 2026. La modificación apunta a impulsar el turismo interno y generar movimiento económico en distintos puntos del país. De esta manera, junio tendrá un único descanso extendido de 3 días consecutivos antes del inicio de las vacaciones de invierno. Ahora, ¿por qué se traslada el feriado de Güemes? Bueno, el feriado por el paso a la inmortalidad de Martín Miguel de Güemes se conmemora originalmente el 17 de junio. Sin embargo, en 2026 esa fecha caerá miércoles, por lo que el gobierno nacional decidió pasarlo al lunes 15 de junio. La medida permite conformar un fin de semana largo que va a incluir sábado 13 de junio, domingo 14 de junio y lunes 15 de junio, feriado trasladado.
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Talía con Nati Natasha. Parece que no se acuerda, Talía. Si no me acuerdo, no pasó, dice. Elegimos a Talía para el 2 en 1 de la tarde.

0: Ojitos mexicanos, Thalía con lo nuevito, ¿eh? 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Calle 9, entre 24 y 26. 16 la temperatura, 14 la térmica. De a poquito, la tarde va entrando en sueños, ¿eh? Bastante nuboso hacia el este. De Claromeco se nota la nubosidad oscura. En este momento se Claromeco. 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A la hora 16:24 minutos tuvimos pleamar en Punta Desnudez, Balneario de Orense, en Reta y también aquí en Claromeco. A la hora 23:29 minutos tendremos bajamar, 5 de la mañana, 55 minutos de mañana pleamar y a las 12:31 se dará la bajamar en los tres destinos turísticos playeros que tiene el partido de Tres Arroyos. 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Bien, a ver. En un ratito estamos con el pronóstico del tiempo también. ¿Cuánto tiempo llevan los equipos más encumbrados, más grandes del fútbol argentino, los llamados equipos grandes, ¿no? Que vienen de capa caída. ¿Cuánto tiempo llevan sin ser campeones de primera división? Cinco grandes por ahí. Alguno puede entrar en la discusión y decir que este sí o que este no. Bueno, Independiente lleva 8.577 días sin salir campeón. Apertura del 2002. San Lorenzo lleva 4.545 días sin salir campeón desde el torneo inicial 2013. Racing Club de Avellaneda lleva 2.613 días sin salir campeón desde la Superliga 2018-2019. Boca lleva 1.311 días sin salir campeón desde la Liga Profesional 2022 y River lleva 1.046 días sin salir campeón desde la Liga Profesional 2023. Están de capa caída, los grandes. Está más federal el torneo. Rosario Central. Bueno, a Rosario Central le regalaron una copa, un torneo. No sé si lo podemos contabilizar, porque fue un regalo que le hicieron, ¿no? Tapia y todos sus amiguitos ahí de la AFA. Una vergüenza eso. Ahora Belgrano. Bien, bien. Pero claro, en cuanto a grandeza como institución y como equipos que han ganado mucho, no sé si lo podemos comparar, pero evidentemente estos equipos vienen mejorando su performance y los equipos llamados grandes del fútbol argentino les está costando bastante lograr consagrarse campeón del fútbol argentino. Bueno, esa es la estadística, ¿no? Que tenemos en el día de hoy. Hoy está cumpliendo años Franco Colapinto, 23, Franquito. La verdad que se regaló un sexto puesto, ¿no?, por anticipado en Canadá, y esperemos otra buena actuación en la próxima carrera de Franco Colapinto. Vamos al pronóstico del tiempo ahora.
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0: Parcialmente nublado, el cielo se ha tornado así. Lo indica también el Servicio Meteorológico Nacional, 14 grados la temperatura en estos momentos, con viento norte a 22 kilómetros. Hacia la noche de hoy, nublado el cielo, la temperatura 10 grados, viento norte, 12 kilómetros la hora. Para mañana jueves, en este lugar de la costa atlántica, bueno, vamos a volver a tener niebla. En la madrugada, niebla, 8 grados la temperatura, viento del sector norte 22 kilómetros. Mucho ojo a aquellos que tienen que viajar por la ruta o caminos vecinales, entre campos, porque la niebla se hace sentir y no se ve nada. En la mañana, hacia el mediodía, también mucha niebla. Mañana en Claromecó, 7 grados la temperatura, viento del sector noreste, 22 kilómetros. Ya por la tarde, el cielo mayormente nublado, algo de sol vamos a tener. La temperatura entre 15 y 17 grados mañana, viento norte 22 kilómetros. Hacia la noche, mayormente nublado el cielo, 10 grados la temperatura, viento del sector noreste, 12 kilómetros. La mínima para mañana será entonces de 7 grados y la máxima entre 15 y 17. Niebla en la madrugada, niebla en horas de la mañana. 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Nos acompaña todas las tardes para que usted tenga la información de cómo está el tiempo aquí en nuestra localidad y cómo va a estar en las próximas horas.
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0: Viento norte en Claromecó, según la información del Wingurú, a 10 kilómetros en la hora para las 9, nor-noreste 12 a 17 kilómetros. A la medianoche de hoy, viento norte 14 a 21 kilómetros. Mañana a las 7 de la mañana, viento norte 9 a 13 kilómetros, un viento muy suave. Y a la hora 13, nor-noreste 11 a 16 kilómetros.
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Bachata Rosa de Juan Luis Guerra y Los 440 fue lanzada originalmente en diciembre de 1990 como parte de su exitoso álbum homónimo. Posteriormente, el sencillo fue publicado de manera oficial en mayo de 1991. Bachata Rosa, Juan Luis Guerra y ahora Maná.

Mariposa Traicionera de Maná, una canción de esta banda mexicana que se incluyó en su sexto álbum Revolución de Amor el 5 de abril del año 2003. La canción debutó en el número 39, ¿no?, de Billboard Hot Latin y se mantuvo por 13 semanas. Después se convirtió en la misma lista en el número 1 el 5 de julio del año 2003. El video musical, por ejemplo, cuenta con la participación de la actriz argentina Julieta Díaz. 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Bueno, continuamos con más información. Tenemos algo de la cooperadora de la escuela que ayer estuvimos comentándoles. El jueves 21 no se pudo conformar la nueva comisión de la Asociación Cooperadora de la Escuela Primaria. Por esa razón se reprogramó la asamblea para el día jueves 28 a las 18 horas con una hora de tolerancia. Es muy importante contar con su presencia. La cooperadora gestiona la compra de diversos artículos, el arreglo de infraestructura y festival por el Día del Niño, entre otras cosas. Sin cooperadora nada de eso sería posible, así que esperamos que puedan sumarse. Información de la cooperadora escolar de la primaria número 11 de Claromeco. Bueno, tenemos los numeritos de la quiniela ya también para este miércoles 27. La información es la siguiente. Quiniela de la ciudad, sorteo matutino, salió el dinero, 3.832, 3.832. Sorteo vespertino, la sorpresa, 4.372, 4.372. Quiniela de la provincia de Buenos Aires, sorteo matutino, las flores, 7.481, 7.481. Sorteo vespertino, madre e hijo, 9.052, 9.052. Los números de la quiniela, los sorteos, de la tarde. 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

0: Así avanzamos en la noche ya, de este miércoles 27 de mayo. 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Bueno, histórico avance institucional. Tres Arroyos inauguró una oficina de prevención e investigación siniestral. La nueva dependencia vincula bomberos de la Policía Federal Argentina. Va a funcionar en el aeródromo municipal. Va a permitir a comercios, boliches y salones de eventos realizar inspecciones y habilitaciones locales, evitando los viajes a De la Garma. Sin lugar a dudas, es un avance muy, pero muy importante. El entramado administrativo y de seguridad pública de nuestra ciudad dio un paso fundamental para simplificar la regulación de las actividades comerciales e institucionales. Hoy quedó oficialmente inaugurada en Tres Arroyos la Oficina de Prevención e Investigación Siniestral, una dependencia técnica que funciona bajo la órbita de bomberos de la Policía Federal Argentina y que va a significar un salto cualitativo en la agilización de trámites, inspecciones y certificaciones esenciales vinculada a la seguridad antisiniestral. Venimos en un ratito con más sensaciones.
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Muy famosa esta canción que estamos compartiendo en el viaje al pasado musical, Como un tonto, canción de Robin Gibb, lanzada en el año 1985. Este tema fue compuesto por Robin Gibb junto a sus hermanos Barry y Maurice de los Bee Gees y se incluyó en su álbum solista titulado Las paredes tienen ojos. 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

0: Esclavo de amor. La canción del cantante británico Brian Ferry fue lanzada el 28 de abril de 1985. El tema fue publicado oficialmente en esa fecha como primer sencillo de su sexto álbum de estudio llamado Niños y Niñas o Chicos y Chicas, y se convirtió en uno de los mayores éxitos en solitario del cantante británico Brian Ferry. 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Fue el viaje al pasado musical. Bandas, solistas y canciones que trascendieron más allá de su época. 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Les recordamos que desde el ente descentralizado de Claromeco informan a la comunidad que el servicio de recolección de ramas y bolsas de hojas se realiza mediante gestión previa y con arancel por metro cuadrado. Para solicitar el retiro, los vecinos deben comunicarse al 02982-495-001 o enviar un mensaje de WhatsApp al 02983-380926. Debido a cuestiones logísticas, el servicio se organiza por sectores y no se realiza de manera inmediata. Además, se solicita expresamente que las ramas sean colocadas únicamente frente al domicilio del solicitante y no en otros inmuebles. El incumplimiento de esta disposición podrá derivar en sanciones. Los residuos podrán disponerse en la vía pública de domingo a jueves. También recuerdan que se encuentra disponible el punto limpio municipal ubicado en calles 43 y 42 y está abierto todos los días de 7 a 19 horas. Ahora estamos con el pronóstico del tiempo.
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0: Para mañana jueves, ya actualizado, el Servicio Meteorológico Nacional nos indica lo siguiente. En la madrugada, neblinas. 8 grados la temperatura, viento norte 22 kilómetros. En la mañana hacia el mediodía también mucha neblina. La temperatura va a estar en 6 grados, mucho frío, viento del sector noreste 22 kilómetros. En la tarde, mayormente nublado el cielo, algo de sol, 15 a 17 la temperatura en horas de la tarde, que va a ser la máxima de la jornada, viento norte 22 kilómetros. Hacia la noche, mayormente nublado el cielo en Claromeco mañana, 10 grados la temperatura, viento del sector noreste 12 kilómetros. La mínima entonces para mañana va a estar en 6 grados, la máxima entre 15 y 17, con mucha niebla durante la madrugada y durante gran parte de la mañana. 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
0: 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Viento suave del sector norte en estos momentos a 14 kilómetros. Para las 9 de la noche, viento del sector nor-noreste 12 a 17 kilómetros. A la medianoche, viento norte 14 a 21 kilómetros. Mañana a las 7 de la mañana tendremos en Claromeco viento norte 9 a 13 kilómetros. Viento, bueno, muy suave. Y a la hora 13, nor-noreste 11 a 16 kilómetros.
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Llorar y llorar. Así nos estamos yendo con mucho ritmo tropical. En esta fría noche, que tiene 13 grados 8 con 12 de térmica, un minuto para llegar a la hora 19 en todo el país. 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Nos vamos, Cristian, control técnico puesto en el aire. Gracias, Negro. El resto del equipo por allí. Mañana volvemos, jueves. Será día de juego mañana, con Pastas Valle. No se olviden, buen premio, un buen momento para jugar con la radio y ganarse algo muy pero muy rico de Pastas Valle en el día de mañana. Placer enorme, pórtense bien, no hagan bacanas, recuerden que en la vida no siempre tenemos lo que queremos, pero debemos querer y mucho lo que tenemos. Que la pasen bonito, será hasta mañana.

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Morat sonando en el 105.5 y actualizamos el tránsito a esta hora. Te cuento que hay demoras en la Avenida General Paz. Tenemos también tránsito cargadito en lo que es el acceso oeste. Y recordá que las inmediaciones de la cancha de River están cerradas por partido que es hoy, a las 9:30 de la noche. River juega por la Copa Sudamericana, así que para que lo tengas en cuenta. Y el subte de la línea D justamente hoy funciona hasta la 1 de la mañana debido al partido. Por otro lado, Tren Roca, los ramales La Plata y Bosques vía Quilmes están circulando con demoras, así que tenedlo en cuenta. El resto de las líneas de trenes subtes y el premetro funcionan a horario.

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0: lo que me causa sonando en los 40 y lo que le causó a todos los fans de Milo J, ¿no? Porque arrasó en los premios Gardel, se terminó llevando el Gardel de Oro y obviamente nosotros estuvimos presentes conversando con él. Y esto nos contaba Milo J anoche en los premios Gardel.
1: No creo que nunca termine de ser consciente, la verdad, pero eso es lindo porque me sigo sorprendiendo, ¿viste? O sea, más allá de las cámaras y todo eso, yo cuando grité, cuando ganamos esas cosas, es genuino, ¿viste? Es lindo, es muy loco. Yo fui el personaje secundario de mi propia vida, toda mi vida, y ahora ser seleccionado de esta manera para estas cosas es una locura, ¿viste?
0: Qué increíble, realmente, siendo tan joven, la cantidad de premios que se llevó ayer Milo J y ni hablar el Gardel de Oro, el premio más importante que se destaca justamente en esta premiación. Así que nos ponemos muy, muy contentos y obviamente, como te contábamos hace un ratito, toda la cobertura de lo que fue los premios Gardel lo podés revivir a través de nuestras redes sociales, @los40ar. Sumate por ahí para no perderte ninguna de las novedades.
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canción que ha roto muchísimos récords. Golden Huntrix, sonando acá en los 40, cuando pasan ya 40 minutos de las 7 de la tarde. 13 grados la temperatura actual en la ciudad de Buenos Aires. Y para mañana, te digo, jueves, mínima de 11, máxima de 17 grados. Te digo que las condiciones se repiten. Es como un loop constante en esta semana porque va a estar nublado. Vamos a tener mañanas frescas y tardes un poquito más agradables. Para el viernes, mínima de 12, máxima de 17 grados. Veo que el solcito se asomaría recién de cara al fin de semana. Así que, mira, justito, para disfrutar a pleno como debe ser, como corresponde. Seguimos con más canciones porque llegan ellos. Nicki Nicole junto a De La Osa para cantarnos Me Has Dejado acá en los 40.

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1: Se hizo la noche, porque claro, ya son las 8 de la noche. Una nueva hora que abrimos juntos, así que te saludamos, te damos la bienvenida a vos, que a lo mejor te estás sumando a esta nueva hora que viene, por supuesto, con muchas canciones acá en los 40.

Nosotros te digo que tenemos muchos artistas que dicen sí, acá estoy en las 8 de la noche. Karol G va a estar sonando por acá también, Maluma, Baby. Veo a Benson Boone, Luciano Pereira y muchos artistas más, pero abrimos la hora con ellos. Ricky Martin, Los Ángeles Azules, Tini, vuelve en los 40.

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Diego Vélez, sonando en los 40, cuando pasan ya, mira, 40 minutos de las 8 de la noche. Buenas, por acá recién llegando a casa con ganas de merendar, nos decía, más tempranito, y descansar un rato. Costó mucho el día de hoy, estaba para hacer fiaca. Gracias por la compañía, me van a musicalizar la tarde-noche, que no me tire a dormir temprano. Ojalá suene Swim de BTS, nos dicen por acá, en un ratito nada más. A nuestro amigo Gaby le mandamos un beso muy, muy grande. Mientras tanto, te invitamos a que te sumes también en el 11 70 82 105 5. Ese es nuestro WhatsApp. Ya sabes, te sumás, nos contás qué estás haciendo, desde dónde nos estás escuchando y estás atenta a la radio, porque acá también, si hay algo que tenemos siempre, son sorpresas para vos. Llega María Becerra, Obi on the Drums, Chencho Corleone, para cantarnos Piscina en los 40.

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junto a Cali del Dande sonando en los 40 y nosotros de a poquito nos vamos retirando de esta noche, de miércoles, mitad de semanita. Capaz que la estás cortando con amigos, capaz que te juntaste a cenar, a ver una película, no sé, a disfrutar, ¿viste? Decir, ya estamos cerca del fin de semana, ¿viste? Como quien no quiere la cosita. Bueno, nosotros hasta aquí hemos llegado. Estuvo Nico de Serio en los controles. Soy Ro Benítez. Nos volvemos a escuchar mañana a partir de las 3 de la tarde. Así que te espero y espero que te quedes también con toda la programación de los 40. Nos despedimos con ellos, conociendo Rusia, los amigos. Chau, chau.

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3: Este es el junte que todos esperaban. Tenía que suceder. Dos generaciones, un mismo propósito. Danny Ocean.